un ratito más y estamos sobre el viernes arrancando un nuevo modo fin. Nosotros en este momento en Buenos Aires tenemos una temperatura de 19 grados, 2 décimas, cielo despejado, gran día hemos tenido y grandes días vienen por delante. Mañana máxima de 23, el sábado máxima de 23, el domingo de 25. Ojo que se viene la primavera, ojo. Nuestro número 11-22-77-94-30. Si querés contarnos en qué te acompañamos, bueno, nosotros acá estamos juntos, como siempre, en una noche en la cual se van invitaciones para el show de Morat en el Movistar Arena. Amigos, gran noche se viene por delante, así que comenzamos ya mismo a transitar esta noche, en este caso, de la mano de Aitana, desde España para el mundo. Llega superestrella. Te indico Cuarto Azul, lo escuchás acá en Radio Disney 94.3. Buenas.

0: Diva del Pop, que va a estar acompañando a Lali el 26 de septiembre ahí en el Monumental. 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

familia desde Córdoba nos contó, dice, recién llegando a casa, conectándome a la radio, por aprovechar y empezar a preparar la cena. Hoy toca unos fideos con salsa. Bien, buen menú para esta noche, sobre todo para aprovechar, viste, que de a poco empiezan las temperaturas más elevadas y que fideos con salsa ya empieza a quedar fuera del radar. 11-22-77-94-30, nuestro número. Diga, maná, manda una señal en Radio Disney.

0: 11 27 97 94 30. Nuestro número, en un ratito vamos a charlar sobre el show de Diego Torres en La Plata. Vuelve a La Plata después de 7 años, así que en minutos hablamos de eso, no te vayas.
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22 horas 9 minutos, ¿qué tal? Muy buenas noches, aquí estamos comenzando junto al productor en esta edición de día jueves 17 de septiembre del año 2026. Comenzando con una temperatura de 15 grados a esta hora de la noche aquí en el centro de la ciudad de La Marque, la presión 1017.7 hectopascales. Una noche de jueves en la cual, bueno, tenemos una temperatura agradable con una jornada que hemos tenido de temperatura casi primaveral, ¿no?, en la zona del Valle Medio, con una noche que, según el pronóstico, habla de temperaturas más que agradables para esta noche y madrugada, temperatura por sobre los 0 grados, obviamente. Un cierre de semana en el cual los pronósticos vienen hablando de temperaturas bastante elevadas para la zona del Valle Medio. Vamos a estar actualizando igual, de todas formas, en minutos nada más, el pronóstico de la Autoridad de Cuencas y cómo viene para lo que va a ser la jornada de mañana viernes y, por supuesto, también el fin de semana en la región del Valle Medio. Así que vamos a estar haciendo todo un repaso por el pronóstico, más allá del actualizado de la hora 20, actualizando también el pronóstico extendido con información, porque continúa también el calendario de exposiciones de primavera en la provincia de Río Negro, así que vamos a estar hablando seguramente de lo que se viene este fin de semana a General Conesa, que es precisamente la exposición que va a dar continuidad este fin de semana al calendario de exposiciones. Recordamos que este fin de semana, ahora que viene, le toca a Conesa con la Nacional Patagónica de la raza Hereford, y recordamos que en cuanto a lo que tiene que ver con el próximo fin de semana, vamos a estar con Cholechuel. Se viene la fecha programada para la rural de Cholechuel para dar continuidad al calendario de exposiciones, así que bueno, vamos a estar también seguramente con toda la cobertura como hacemos habitualmente en la 100.5. Saludamos a todos aquellos que nos sintonizan a lo largo y ancho del Valle Medio a través de la frecuencia del 100.5 del dial, a quienes transitan ocasionalmente las rutas de la región. Vaya nuestro saludo a todos aquellos que están en sus lugares de trabajo esta noche, a la gente que está en las estaciones de servicios, vaya nuestro saludo a la gente que está en el comercio también a esta hora, ¿por qué no? Nuestro saludo a la gente que está en sus respectivos lugares de trabajo, los amigos serenos, la gente que trabaja en las empresas de servicios, vaya nuestro saludo a los amigos taxistas, a los amigos camioneros, a la gente que está en las guardias de hospital, de bomberos, de policía, bueno, nuestro saludo para todos ellos, que tengan una linda noche y, por supuesto, en compañía de la 100.5. La vía de WhatsApp de la radio para que se puedan comunicar con nosotros es el 2984-885602. Reiteramos, 2984-885602 es la vía de WhatsApp de la radio para que nos puedan enviar sus mensajes, ya sea contarnos desde dónde nos están escuchando, pueden enviar saludos, solicitar música, ¿por qué no? Lo pueden hacer a través de esa vía. 2984-885602. Comenzamos musicalmente junto al productor diciendo a todos ustedes bienvenidos.

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22 horas 21 minutos, continuamos en la noche de Junto al Productor, con 14 grados 8 la actual temperatura aquí en el centro de la ciudad de La Marque. Vamos a repasar el pronóstico actualizado de las 20 del Servicio Oficial y Público de Prevención de Heladas, el cual indica para el Valle Medio de la provincia de Río Negro. Pronóstico meteorológico: cielo mayormente despejado a nublado, presión en leve descenso y vientos débiles del sudeste. Temperaturas mínimas probables de 6 a 9 grados con baja probabilidad de heladas. Reiteramos, pronóstico meteorológico: cielo mayormente despejado a nublado, presión en leve descenso, vientos débiles del sudeste. Temperaturas mínimas probables de 6 a 9 grados con baja probabilidad de heladas.

0: Certificación de la primera exportación de lana sucia ovina desde Río Negro a Uruguay, dice el titular que vamos a compartir, que está publicado en Agrovalle. Y el operativo del SENASA comprendió la inspección y habilitación sanitaria de 14.850 kilogramos netos de producto en la localidad de Los Menucos. El Servicio Nacional de Sanidad y Calidad Agroalimentaria SENASA concretó la certificación sanitaria de la primera exportación de lana sucia ovina procedente de la provincia de Río Negro con destino a la República Oriental del Uruguay para industrialización textil. El despacho estuvo integrado por un total de 75 fardos que sumaron 14.850 kilogramos netos, 15.000 kilogramos brutos de lana sucia ovina, proveniente de establecimiento oficial número 5.508, ubicado en la localidad rionegrina, mientras que la firma exportadora responsable de la operatoria comercial es Altecal S.A. La certificación oficial avaló que la partida cumplió con las exigencias sanitarias internacionales, constatando que el producto es originario de animales nacidos y criados en Argentina, país reconocido por la Organización Mundial de la Sanidad Animal, OMSA, como libre de fiebre aftosa. Asimismo, se verificó que la lana procede de majadas sin restricciones de carbunco bacteridiano, ni viruela ovina o caprina, y que se encuentra libre de sarna y en cuanto a lo que tiene que ver con también el resto de las enfermedades ovinas. El cargamento fue acondicionado y precintado bajo supervisión veterinaria oficial en el transporte terrestre que lleva la carga a destino y en un itinerario que contempla el traslado hacia el depósito patrón en Avellaneda, Buenos Aires, para su posterior egreso a través del puesto fronterizo Gualeguaychú-Fray Bentos, con destino final Uruguay. La tarea de fiscalización y certificación de este primer envío de su tipo fue ejecutada por el Equipo Profesional de Coordinación de Inocuidad y Calidad Agroalimentaria del Centro Regional Patagonia Norte del SENASA. Bueno, y reiteramos, estamos hablando de una cantidad más que importante, ¿no? 14.850 kilos y se trata de la primera exportación entonces de esta lana ovina entonces. Así que bueno, estábamos también ampliando esta información y compartiéndola con ustedes en la noche de Junto al Productor. Reiteramos la vía de WhatsApp de la radio para que se puedan comunicar con nosotros. Lo pueden hacer a través del 2984-885602. 2984-885602 es la vía de WhatsApp de la radio para que nos puedan enviar sus mensajes. Lo pueden hacer a través de esa vía de contacto. Momento de humor en la noche de Junto al Productor de la mano del maestro Luis Landricina.
1: Bueno, para los jovencitos de esta época, cualquiera tiene acceso a un instrumento de música, a un aparato para escuchar música, acceso a aprender música. Cuando nosotros éramos chicos, tener un amigo músico era como un lujo, y en el campo más. Y solía decir, paisano, dice, yo tengo un compadre mío que toca las músicas. Toca las músicas. Y de ahí es que nosotros alguna vez en una trasnochada con Antonito compusimos lo del viejo musiquero, porque está dedicado al musiquero de los boliches, al que digo yo que Dios no le va a permitir que triunfe porque lo necesita para que cumpla otra misión, que es acompañar la soledad de la gente que está en los boliches. Porque el que va al boliche no es porque está solo, sino porque se siente solo. Y por eso queda a veces largas madrugadas compartiendo una copa, la guitarra de un cantor la acordeona de un musiquero. Y claro, tener la posibilidad de enriquecer eso que es lo elemental, una acordeona, una guitarra. Ahora Antonito ya le ha puesto cuerdas y ahí se llama suite, llama mesera, que parece que entra en una pieza con dos camas. O sea, cama ancha esa de 6 metros. Esta historia me la contó una vez Veracruz, cuando los colectivos eran aquella con portaequipaje arriba y había que subirse para poner el equipaje en la parte de arriba. Se subía el boletero, subía arriba y agarraba los bultos y ponía arriba. Y en el medio de la ruta te paraban, pero caminos de tierra era. Y para un tipo y le da al colectivero un bulto para que ponga arriba, y otro lo llevaba casi como un niño recién nacido, y era envuelto en un pañuelo de seda, era una acordeona, esa de 8 bajos, y con la unción, ¿viste?, que se guarda incluso la ceniza de una abuela, puso arriba en el porte equipaje interno ya del colectivo y puso así, y se sentó, y el que estaba en el asiento que le tocaba al lado entró a miraba la acordeona arriba y lo miraba a él. Y lo volví a mirar la acordeona, no podía creer que haya una acordeona tan cerca. Y lo volví a mirar a él porque si es suyo, ¿eh? El que le... La acordeón. Así que es suyo la acordeón, no sabe lo que es tener un músico cerca. Eso. ¿Y usted toca la música? ¿Y usted toca todas las músicas? Sí, yo toco todo. Así que usted es el dueño del acordeón y toca. Pero toca de todas las músicas. No, es lo que me cuesta un poquito, lo del finado Beethoven.

Bueno, cuando Antoanito y yo éramos chicos, los cuentos que se contaban no eran cuentos graciosos, por lo menos en las provincias, en el interior, sobre todo en las zonas rurales, no había radio, no se había inventado la televisión, no había posibilidad de ir al pueblo, no en todos los pueblos había cine. Los bailes eran cuatro por año, que eran víspera, fiesta patria, primavera, carnaval y a veces alguna de las colectividades de la zona. Así que los entretenimientos se daban con las historias que contaban la gente mayor. Los cuentos no eran graciosos, eran de aparecidos, luces malas, lobizones, las ánimas. Y hay gente que dice, pero ¿cómo van a creer en esas cosas? Sin embargo, un presidente tuvo que imponer de que el séptimo hijo varón de una familia iba a ser apadrinado por el presidente de la República para cortar con aquella creencia popular que hacía que las familias llegaban al número 6 de hijos y ahí paraban la producción en un país que se necesitaba poblar y que se podía poblar, porque en ese entonces las familias superaban siempre los 12, 14 hijos. Como paraban en los 6 por miedo a que sea lobizón el séptimo, ya sea varón o mujer, el presidente Irigoyen puso de que todo séptimo hijo varón iba a ser apadrinado por el presidente. Hasta ese nivel llegan las creencias. Así que después Antonito va a cantar algo. Pues yo voy a contar algo sobre las creencias. Comúnmente la gente dice, bueno, se murió y ya se murió. Pero hay gente que no cree lo mismo. Los que somos creyentes sabemos que uno nace de nuevo. Pero en los pueblos se piensa no en el nacimiento de nuevo a la vida eterna, sino que va a andar por ahí jorobando como ánima. Entonces hay gente que le tiene miedo a los muertos. Entonces hay gente que pasar por el cementerio es... y menos de noche. Y había una vecina que vivía del otro lado del cementerio y se le hizo tarde con unos trámites. Y no quería ir y llegaba hasta tres cuadras más para este lado, para cómo los cementerios están a la salida de los pueblos, allá donde cruza el paso a nivel. Y no se animaba a pasar. Y ya bien oscura la noche y no sé lo que iban a estar pensando en la casa porque ella no volvía. Y entonces, por ahí aparece alguien. Señor, señor, dice, discúlpeme, dice que yo le pida, ¿no? Usted sabe que yo vivo del otro lado del cementerio y yo sé que usted va a decir como una mujer grande, madre de familia y todo, y tiene miedo de pasar por delante, pero tengo miedo de pasar el cementerio. Si usted me acompaña, yo le voy a agradecer porque tengo mi casa del otro lado y ya se me hizo de noche y yo de noche no voy a pasar sola. Bueno, venga, la acompaño. Y cuando entran a caminar, ya acompañada, ya se afloja un poco y dice, ay, no sé lo que estará pensando, yo una mujer tan grande que tenga miedo a las ánimas, ¿no? Bueno, pero desde chica yo siempre tuve miedo, mire, una cosa que es más fuerte que yo y me da vergüenza reconocer. Ya si voy ya con otro como usted, ya no. Pero sola no voy a pasar, mire. Entonces, por ahí le dice, y bueno, yo le agradezco tanto, dice, y dice, ¿usted no tiene miedo a las ánimas? Y dice, antes cuando estaba vivo, sí.

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22 horas 52 minutos, continuamos en la noche junto al productor con 14 grados la actual temperatura. Y en cuanto a lo que tiene que ver con los diferentes tipos de producción a los cuales vamos repasando también, uno de ellos es la ganadería, pero la ganadería relacionada también con, de una forma u otra, con el deporte, ¿no? Y en este caso tiene que ver con del fútbol a los toros. Ramón Díaz, campeón como jugador, director técnico y también como cabañero, exfutbolista y actual DT, propietario de la cabaña Angus Los Ramones, así llamada, obtuvo importantes premios en la exposición rural de Gualeguaychú. Otro deportista con conexión cabañera es Nicolás Cavigliasso, ganador del Dakar. El espíritu competitivo, la planificación y el trabajo a largo plazo propios del deporte tienen un correlato directo también con la ganadería. Dos ejemplos se vieron durante el último fin de semana en diferentes juras de la raza Angus: el exjugador y actual director técnico de fútbol, Ramón Díaz, y el piloto campeón del Rally Dakar, Nicolás Cavigliasso, poseen cabañas que obtuvieron importantes premios. Ramón Díaz, por su parte, según informó la Asociación Argentina de Angus, en la Sociedad Rural de Gualeguaychú, Entre Ríos, donde la clasificación estuvo a cargo de Martín Siever, la cabaña Los Ramones, propiedad de Ramón Díaz, se llevó 3 cucardas. Puntualmente obtuvo la categoría Pedigree, el gran campeón macho, mejor toro a corral y campeón 2 años mayor, Box 67, RP 93. El emprendimiento ganadero de Ramón Díaz juega de local en el sur entrerriano, tiene su base en la estancia La Oración, ubicada cerca de Urdinarrain, departamento de Gualeguaychú. Por su parte, en la exposición de Winca Renancó en Córdoba, bajo la jura de Luciano Correndo, Luciano Correndo, rionegrino él, cabañero también, y bueno, integrante de la Asociación Patagónica de la Raza, el premio al gran campeón macho y mejor macho a bozal, lote 3 RP 426, fue adjudicado a la cabaña El Viejo Zorzal, de Rodeo Delmo S.A. Detrás de este reproductor se encuentra Nicolás Cavigliasso, piloto oriundo de General Cabrera, Córdoba, ganador del Rally Dakar en 2019 en cuatriciclos, y en 2025 el Challenger T3. Aplica hoy en su rodeo la misma precisión tecnológica que exige el automovilismo de alta competencia, destacaron desde la Asociación Angus. El apellido Cavigliasso es uno de los más importantes en el sur cordobés en lo que respecta a la producción agropecuaria, con un foco relevante en el cultivo de maní. Desde la Asociación Argentina de la Raza Angus repasaron que estos dos son solo algunos resultados de los muchos que hubo durante el último fin de semana, que se llevaron adelante varios certámenes Angus en simultáneo. Además, Gualeguaychú y Winca Renancó, hubo juras de la raza en Jesús María, Córdoba, Bolívar, Buenos Aires, Pergamino, Buenos Aires, y en la 13ª Nacional Patagónica de la comarca Viedma, Río Negro. Esta múltiple presencia en distintas regiones del país reafirma el compromiso de los criadores y el volumen del trabajo de la raza que la raza sostiene a lo largo de todo el calendario ganadero, cerraron desde la Asociación Argentina de Angus. Y se viene otra semana Angus. Todo esto ocurre como antesala a la Semana Angus de Primavera, que tendrá lugar del 21 al 25 de septiembre en Cañuelas, Buenos Aires.
Durante 5 jornadas, los jurados de esta 47ª Exposición Nacional Angus de Primavera y la 26ª Exposición del Ternero Angus evaluarán la excelencia racial de 300 reproductores de pedigree inscriptos provenientes de 60 cabañas de distintos puntos del país. Las juras, los remates y las diferentes actividades programadas convocarán a productores, criadores, compradores y referentes de toda la cadena ganadera. Julio Fernández, quien elegirá a los mejores de la 47ª Exposición Nacional, señaló que el foco de la búsqueda genética estará puesto en la funcionalidad, la corrección estructural y el balance. Un gran campeón, sostuvo, debe reunir potencia, una buena línea inferior, desplazamiento con soltura y demostrar aptitud carnicera y racial, todas características que permiten mejorar los rodeos. Fernández también subrayó las características que explican el posicionamiento de Angus en la ganadería argentina. Consideró que la raza tiene una versatilidad inigualable por su adaptación a distintos sistemas productivos, facilidad de manejo, longevidad, fertilidad, mansedumbre y calidad de carne. Sobre la actualidad de la genética nacional fue contundente. La genética Angus que produce nuestro país no tiene nada que envidiarle al mundo. Al contrario, somos faro, dice. En su visión, el respaldo técnico y las evaluaciones genéticas de la ganadería argentina se reflejan en la calidad de los rodeos que se encuentran a lo largo del país. Por su parte, Manuel Canale, encargado de elegir a los mejores de la 26ª Exposición del Ternero Angus, también puso el acento en la plasticidad de la raza. A diferencia de otras razas, Angus tiene plasticidad, adaptación a distintos ambientes y manejos, excelente precocidad, calidad de carne, conversión y pureza racial, señaló. La semana Angus de primavera no está pensada solo para quienes ya forman parte de la actividad. La propuesta también tendrá espacios destinados a que niños y jóvenes se involucren activamente con la raza, con actividades especialmente diseñadas para distintas edades. Mini Angus estará presente en la semana Angus de primavera, adelantó Virginia de Jesús, representante de la Asociación Argentina. El espacio estará destinado a chicos de entre 3 y 12 años y contará con actividades durante las jornadas miércoles, jueves y viernes. El miércoles 23 a las 10:30 se realizará la Jura Junior, donde los mini Angus podrán ingresar a la pista y participar junto a un animal. A partir de las 12 comenzarán las actividades en el stand exclusivo para los más chicos, que ofrecerán nuevos desafíos, propuestas vinculadas con el mundo Angus. La participación de las distintas generaciones se completa con la Jura Junior para chicos de 12 a 18 años, y el Ateneo Angus integrado por jóvenes de 18 a 30 años. De Jesús explicó que el Ateneo cumple un papel fundamental dentro de las exposiciones y funciona durante todo el año. Sus integrantes participan de la admisión, la prepista, la pista, las entregas de premios, la organización sobre las charlas de diferentes temas de interés para sus compañeros. Además, agregó que el Ateneo desarrolla actividades propias, visitas a cabañas e intercambios con otros Ateneos nacionales e internacionales. Así logramos que toda la familia Angus participe activamente de este encuentro de la mejor genética del país, resumió. Por otro lado, la destacada genética de la raza contará con un gran marco comercial, promoviendo vínculos y oportunidades de negocio. Habrá más de 40 expositores, laboratorios, bancos, empresas e insumos y servicios, maquinarias y tecnología. En ese sentido, el Banco Provincia pondrá a disposición una amplia oferta de herramientas de financiamiento basadas en el Procampo Digital, tanto en pesos como en dólares, con condiciones especialmente diseñadas para productores y empresas vinculadas a la actividad. La propuesta incluirá alternativas con plazos competitivos y tasas preferenciales, que podrían a partir desde la tasa nominal anual del 0%,
de acuerdo con las características y plazos de cada línea. Asimismo, la entidad prevé ofrecer líneas de inversión desarrolladas en el convenio con empresas proveedoras del sector, orientadas a facilitar la incorporación de equipamiento, tecnología e insumos estratégicos para la producción. El clima de agronegocios se complementará con una interesante agenda de remates diarios vía streaming y TV en el Arena Angus y el Salón de Eventos, proyectando la oferta total de 60.000 cabezas de invernada y cría, ¿eh? Así que reiteramos entonces, no solo, bueno, hablando un poco de lo que tiene que ver con las juras y los premios de algunos deportistas que tienen sus respectivas cabañas, sino también, bueno, hablando de la Semana Angus, que se viene y que están trabajando y mucho de cara a este evento tan importante.

0: 23 horas 2 minutos, 14 grados la actual temperatura aquí en el centro de la ciudad de La Marque. Nosotros continuamos en la noche de Junto al Productor y ha llegado el momento de ponerle algo más de humor a esta noche, humor que llega de la mano del gato Peter.
1: Muchas gracias, muy amables. Muy buenas noches, un gusto realmente estar pasando por esta querida ciudad de Lobos una vez más. Nosotros, como casi todos los que nos conocen saben, venimos de recorrer festivales, estamos saliendo de la temporada de los festivales. No hemos estado este año en Cosquín, lo hemos extrañado a Cosquín porque los últimos años habíamos ido, Cosquín tiene esa magia maravillosa que los folcloristas conocen y manejan a la perfección. El escenario Atahualpa Yupanqui, la plaza Próspero Molina, el valle de Punilla, las nueve lunas coscoínas, la presencia indeclinable de Julio Marvis, que aunque ya no está sigue su duende. Julio salía al escenario y decía: aquí están nuestros cantores. Y era cierto que eran de él los cantores. Él les cobraba los cheques, los promocionaba, todo, por eso decía nuestros cantores. Solamente el que no conoce Cosquín no se puede imaginar lo que es aquello. La mística coscoína, uno de esos días en Cosquín se cruza con combis de sindicatos que ni sabía que existían. Y han ido allá en viajes que ni se pregunta quién los pagó. Y andan forrados de afiches porque fueron a llevar cantores. Cantores que vos no conocés, las voces del terraplén. Grupo Nosotros Tres, el chango de acá nomás. En el mediodía de Cosquín uno se cruza con gauchos de bota, bombacha, rastra, chambargo, remera sin manga y portafolio. Fueron a vender cassette. Te atropellan y dicen: tengo este material, recordando las épocas de cuando eran albañiles, o sea, la semana pasada. Porque hay tipos que uno no son cantores en ninguna parte, pero en Cosquín tampoco. Van allí y llevan los afiches, ¿no? Nadie sabe quién es quién, pero hay un gran sentido de la oportunidad. Carabajal hay como para hacer dulce sin que te alcancen los frascos. Vos ves unos afiches, dice: palavecino grande, te arrimás y dice: los primos hermanos de un vecino del chaqueño palavecino. Mierda, los que viven a la vuelta de lo de Tamara Castro, dice. Nosotros vimos un afiche en Cosquín, decía: Luis Carabajal este año no actúa en Cosquín. Tomá. Mandó los afiches, loco, no fue y mandó los afiches. Las peñas son maravillosas, actúan 60 grupos por noche. Tienen que subir de a 4 al escenario para poderlos terminar. Total, las canciones son siempre las mismas. Ojos de cielo es obligatorio, si no lo saben ni vaya. Déjame que me vaya también. Los boliches a cancillas, a las veredas, la gente anda poseída por los duendes de la danza. Locos que ni en su casamiento los pudieron hacer bailar, allá andan a los saltos con los taquirari en las veredas. Pasa un loco con un bombo, arrancan 20 atrás de él, capaz que lo lleva a arreglar, pero van todos atrás. Te sentás a tomar una cerveza en la vereda de un boniche y vienen los grupos de collas, nativos, nativos de Berazategui, con un... En enero unas bolsas tejidas al hombro que de verlo te da sarpullido, che. Caña como para invitar un cañaveral al hombro, quena, zamponia, sicu, todos arrancan con el cóndor pasa. Te podrís de ver pasar el cóndor, es como estar sentado en la terminal, 3 días en Cosquín, entra el cóndor, sale el cóndor. Y comen locro, enero es una fecha linda para comer locro. Además, Cosquín no es Lobo, hace calor en serio, porque en Cosquín empieza el norte. Lo creo que está en la globalización, eso está tercerizado, está privatizado, hay una empresa que elabora el locro, toneladas de locro para las 12, 13 peñas que hay en Cosquín, hacen locro para que alcance, para que sobre y para que fermente, así que...
2: lo hacen para las 9 lunas. La tercera luna tiene una acidez ese locro. Vos comés una cazuelita así para no venirte de Cosquín sin comer locro. Y vos sabés que al viejo río Cosquín, que fue testigo quieto de un desengaño, lo mirás con más ganas de tomártelo que de bañarte de la acidez que te da. Y es en el escenario mayor vimos cruzar al chaqueño palavecino. Digo, lo vimos cruzar porque el chaqueño canta cada vez más ligero y ya los guitarristas no lo acompañan, lo persiguen. Y el que nos impresionó fue Gieco, León Gieco, el chacarero de Cañada Rosquín, que ha penetrado los festivales con su presencia de hombre del interior y su ritmo de música country. Y León, siempre vigente, León y Víctor, León y Mercedes, León y las Madres, León y Menem, León y Kirchner, León siempre está. Digo que nos impresionó León, y es cierto, por la forma en que se viste. Yo no sé si ustedes vieron cómo se viste Gieco. Pantalón de cuero negro, remera negra, chaleco de cuero negro, una gorra usa ahora, un chaleco sin manga, cinto ancho, así un aparato ortopédico para colgar la armónica. Y tiene en la cintura las baterías de los micro, estuche de las armónicas, y la imagen que da es una mezcla de Rambo con Pescador que iba para Claromecó y perdió la carne. Daban ganas de preguntarle si después de Cosquín no tendría que actuar en Irak, el loco. Solo le pido a Dios

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23 horas 18 minutos, continuamos en la noche de Junto al Productor con 13 grados 4, la actual temperatura, reiterando que en cuanto a lo que tiene que ver con el ámbito de la fruticultura y esta información que es precisamente sobre el ente compensador de granizo. Recordamos que se ha puesto a disposición de los diferentes productores frutícolas y que podrán realizar el trámite hasta el 13 de noviembre en la Secretaría de Fruticultura y también en las cámaras de productores habilitadas. La inscripción ya está abierta y permite incorporarse al sistema previsto para acompañar a quienes puedan sufrir daños por granizo durante la temporada productiva. El trámite puede realizarse en la Secretaría de Fruticultura y en las cámaras de productores de Río Colorado, Departamento Avellaneda, Ingeniero Huergo y Villa Regina. Quienes ya hayan participado del sistema deberán presentar Quid RENSPA 2026 y el contrato vigente. En caso de nuevos productores, será necesario presentar DNI, estatuto social o poder especial según corresponda. El ente compensador constituye una herramienta destinada a brindar una respuesta ante uno de los principales riesgos climáticos que enfrenta la fruticultura rionegrina. Recordamos que para consultas se encuentran disponible el teléfono 2920-268962. Reiteramos, 2920-268962. Y también el correo electrónico entedegranizo@gmail.com. Recordamos la vía de WhatsApp de la radio para que se puedan comunicar con nosotros. Lo hacen a través del 2984-885602. 2984-885602.

0: Momento de ponerle humor a esta noche junto al productor de la mano del maestro Luis Landricina.
1: Después vienen los gestos de la inocencia. Los gestos de la inocencia tienen que ver con esas cosas que hacemos inocentemente porque desconocemos tal o cual cosa. Y no lo hacemos para hacernos los graciosos ni nada, lo hacemos porque no conocemos. Entonces, algo que resulta gracioso por inocencia para nosotros, le resulta a los otros, no a nosotros que somos los protagonistas. Y esto me lo contaron en Gualeguaychú, provincia de Entre Ríos, ahora en enero de este año. Yo inauguro mi repertorio todos los años ahí para una obra bien público, antes de irme a Mar del Plata. Dejo el auto estacionado para hacer una llamada por teléfono y cuando salgo, sobre el guardabarro de mi auto hay un médico, sentado esperándome. Y miro de reojo y veo que es una clínica ahí de Gualeguaychú. Y yo dije, oh, qué metí de pata, estacioné frente a la clínica. Si llegaron a necesitar para una ambulancia este, ya pensé todo, las cosas que me iba a decir y todo. Le digo, discúlpeme, no vi que era clínica. No, lo estoy esperando a usted, yo dije. ¿Usted no estrena esta noche acá? Sí. Bueno, yo le voy a contar algo que pasó acá, que me pasó a mí, y le va a servir. ¿Se acuerda la semana pasada, dice, cuando salió en los diarios, lo habrá visto en televisión, que en Santa Fe marcaron 56 grados de sensación térmica, que se murieron como 3, 4 tipos por golpes de calor y qué sé yo, del tremendo calor que hizo? Bueno, acá no hizo sensación térmica, hizo 46 en serio acá. Ese día, a la siesta, yo venía del campo, porque tengo un campito acá, sobre la ruta 14, como quien va para Concepción. A la mañana no puedo ir porque tengo consultorio, a la tarde tengo clínica, así que la única hora que puedo ir es la siesta. La peor hora, cuando más apretaba el calor. Pero yo, claro, en camioneta importada, aire acondicionado, no te das cuenta ni que es verano. Es un freezer eso. Porque el aire acondicionado de una camioneta tiene que enfriar media cabina nomás, es una cosita cortita, ahí rebota y ahí está frío. Y venía, medio el rayo del sol, sin saber lo que pasaba afuera, pero veo un paisanito, dice, en el medio del asfalto, desangrándose en transpiración, haciendo dedo. Dice, yo no soy de levantar gente, tengo temores. Pero lo vi tan desprevenido de todo al paisano que paré. Y le digo, ¿va para Gualeguaychú? Sí, sí, sí, están Gaucho y me lleva y se le voy a agradecer. Sí, súbase. Se subió el paisano. Pero usted sabe que hace como 2 horas estoy meta a hacer señas acá ahí. Pasó un colectivo, yo no sé si era lo de la línea, ¿no? pero ni amagó a pagar, ¿eh? No. Ni yo le hice señas, nada. Y nadie me paraba, así que le agradezco mucho. Y como a los 400 metros dice que lo mira, y dice, pero qué tiempo loco, cómo refrescó, ¿no? Y me decía el médico después una cosa muy linda, dice, yo no quise agredir su inocencia. No quise ponerme a explicarle lo del aire acondicionado, porque por ahí él no tiene acceso a esas cosas y le iba a entreverar los cables. Y después me quedé con la duda si no lo tendría que haber hecho, porque no sé lo que habrá pasado cuando bajó de la camioneta otra vez. Ya, pues le tendría que haber aclarado, que hubiera dicho, más, qué tiempo, loco, en un ratito nomás. Me decía un periodista la vez pasada y con esto arrancamos. Landricina, yo lo escucho a menudo, usted hablar sobre el humor del pueblo, de que el humor popular, que esto. ¿Usted no cree que la gente copia? ¿Usted no cree que la gente escucha la radio y si le gustó un chiste va y después lo cuenta en la esquina o en el club? ¿Usted no cree que no ven los programas cómicos de televisión y el que es más ligerito roba el cuento y va rápido al bar y lo cuenta? Sí, también es cierto. Pero yo le voy a dar el argumento por el cual creo que existe un ingenio para que exista el humor popular. Le pregunto yo a usted ahora, le digo al periodista. ¿Usted cree que la gente en el interior contrata a un libretista de Buenos Aires para ponerlo sobrenombre? Y lo descoloqué para siempre. Me dice, no. Bueno, ahí, para mí el primer gesto del humor popular es la puesta del sobrenombre. Lo he dicho siempre. Para poner un sobrenombre tenés que tener sentido del humor, poder de observación y poder de síntesis, porque no vas a ser un sobrenombre que tenés que ir con un libro. A este le dicen tal cosa, no. Tiene que ser tac. Y vos sabés que los cordobeses son especialistas en eso. Sobrenombre cordobés es arrosca, para siempre. pero en todas partes hay ingenio para el humor en el sobrenombre. Tengo amigos que me proveen de historias, hasta por teléfono. Tengo un amigo que arregla heladeras en Gualeguaychú y me llama la vez pasada. Che, Luis, no sabe cómo le dicen a fulano. Esto obviamos, porque el fulano existe. ¿Sabe cómo le dicen? No, hijo único. Digo, ¿por qué? Dice, porque cuando le vienen a cobrar, dice, no tengo, hermano. ¿Eh? De ahí mismo, el año pasado me habían tirado con otro que es por lo mismo. A un tipo que le decían pan fresco porque cuando le venían a cobrar, la mujer decía, recién salió. Y esto es ingenioso. Yo podría estar aquí hasta el otro sábado dándole muestras de sobrenombre y de capacidad para inventar. Había uno que le decían cheque cobrado porque el perro le había arrancado un talón. Pero también le quiero dar muestras de lo que es el ejercicio de la picardía. La picardía es fundamental en el humor popular. ¿Y qué es la picardía? Manejar con inteligencia el lenguaje para no subestimar la inteligencia del que escuche. Entonces, si la cosa tiene alguna intención, que tenga la suficiente delicadeza y buen gusto para no salpicar la ropa tendida. Entonces, descuelga la ropa el que tiene estatura, el que no, se queda sin ver la ropa. O sea, la ave se ríe, pero no sabe bien si era sábana o toalla. ¿Está claro? Esto que les voy a contar es de algún lugar del país. Con esto dejamos los sobrenombres. Señor de buena posición, tuvo un accidente, perdió un ojo. Como tiene buena posición, lo primero que hizo fue hacerse colocar un ojo de vidrio. La señora de él, un tanto más joven que él, no es atleta, pero es ligera. Más fino no lo voy a poder hacer. O sea que ya saben que tiene algunas carreras corridas y es conocida su capacidad para ese tipo de carreras. Entonces, en el pago al tipo este le han puesto de sobrenombre Ciervo Embalsamado. Porque el ojo es de vidrio, pero los cuernos son en serio, dice.

23:30, continuamos en la noche de junto al productor con 13 grados 4 la actual temperatura. Carne, ganado y fauna, las tres leyes que Río Negro actualizó y los principales cambios para el campo. Marcas y señales, fauna y carnes son las tres normas que la provincia renovó para adaptar la legislación a las formas actuales de producir, trasladar y comercializar. Para los productores ganaderos, uno de los cambios más concretos aparece en la posibilidad de trasladar carne para autoconsumo. Río Negro actualizó tres normas vinculadas directamente con las actividades productivas de la provincia. La ley de marcas y señales, la ley de fauna y la ley de carnes y subproductos cárnicos. Las modificaciones apuntan a reemplazar procedimientos y regulaciones que habían quedado desactualizados y establecer reglas acordes a las distintas escalas de producción que existen actualmente en la provincia. Para la actividad ganadera, uno de los cambios que puede tener mayor impacto en las zonas rurales está incluido en la nueva ley de carnes y subproductos cárnicos, que reemplazó el régimen que tenía más de 35 años de vigencia. La nueva normativa establece un marco para la habilitación, el registro, la fiscalización y el control sanitario del establecimiento y transportes vinculados con la faena, elaboración y comercialización de productos de origen animal. Uno de los puntos que más directamente alcanza a los productores y crianceros es la posibilidad de trasladar productos de origen animal destinados al autoconsumo. La normativa permite que los productores registrados soliciten autorización para trasladar carne, subproductos y derivados de origen animal para consumo propio, de acuerdo con los requisitos que establezca la reglamentación. Durante el tratamiento de la ley se explicó que el régimen contempla específicamente el traslado de carne vacuna y ovina para autoconsumo, una situación habitual en las zonas rurales que hasta ahora no tenía un encuadre específico dentro de la normativa. Para realizar el traslado deberán cumplirse determinados requisitos, entre ellos se encuentra la utilización de una guía, la presentación del cuero marcado o señalado como forma de acreditar la propiedad del animal. La clave es que se trata de un régimen destinado al consumo propio y no a la comercialización. La actualización de la ley de marcas y señales modifica el sistema utilizado para la identificación y el registro del ganado. El objetivo es simplificar procedimientos y ordenar la documentación relacionada con la hacienda, de manera que los movimientos del animal puedan registrarse con mayor claridad. Para la actividad ganadera, la identificación permite acreditar aspectos centrales como el origen, la titularidad y el traslado de los animales, además de facilitar los controles sobre la hacienda. La actualización también busca mejorar la trazabilidad y dar mayor previsibilidad a los productores frente a trámites y controles que deben realizar. La tercera norma actualizada es la ley de fauna, que establece un nuevo marco para el manejo, control y aprovechamiento de la fauna silvestre. La normativa ordena aspectos relacionados con la tenencia, el tránsito, el transporte, la comercialización y la industrialización de productos derivados de fauna silvestre. Uno de los puntos que generó debate durante el tratamiento legislativo fue la posibilidad de procesar productos provenientes de fauna silvestre en establecimientos habilitados. La nueva ley de carnes establece que estos productos deberán ser procesados en establecimientos habilitados y que la autoridad provincial determinará cada año las especies autorizadas, las temporadas, los cupos de extracción, las zonas habilitadas y los periodos de veda. El tema generó cruces durante el debate legislativo, particularmente por el alcance que podría tener sobre especies nativas y por la incorporación de la fauna silvestre dentro del régimen de procesamiento. Otro de los cambios de la ley de carnes
es la incorporación de una categoría específica para los establecimientos artesanales. La norma considera dentro de la categoría a los establecimientos cuya producción diaria no supere los 500 kilos de producto terminado proveniente de faena o 100 kilos de producto elaborado. La intención planteada durante el debate legislativo es que este esquema permita formalizar actividades de menor escala que encuentran dificultades para acceder a la habilitación bajo los requisitos de establecimiento de mayor dimensión. El universo regulado incluye productos provenientes de especies domésticas y silvestres, además de aves, pesca, moluscos y, bueno, por supuesto, todo ese tipo de productos. La nueva legislación también establece una división más clara entre las competencias de provincias y municipios. Los establecimientos se clasifican según su escala y el destino de producción. Los de tránsito provincial son aquellos cuya producción o existencia comercial abastezcan a más de un ejido municipal, mientras que los de tránsito municipal quedan limitados al municipio o comisión de fomento que otorgó la habilitación. La autoridad provincial tendrá a su cargo la habilitación de los establecimientos de tránsito provincial, mientras que los municipios y las comisiones de fomento conservan la competencia sobre los establecimientos de tránsito municipal. Los controles serán compartidos entre distintos organismos. Desarrollo Económico y Productivo tendrá intervención sobre establecimientos y transportes. Salud controlará las condiciones de inocuidad y los registros sanitarios. Y la policía colaborará en los controles de ruta y la documentación. Para la carne destinada a la comercialización, el nuevo régimen establece que los productos deberán prevenir establecimientos habilitados y ser trasladados en unidades también habilitadas. Los vehículos deberán contar con sistemas adecuados de conservación y con certificado sanitario de tránsito que permita acreditar el origen y las condiciones de inocuidad del producto. También se incorpora al registro sanitario previo a los establecimientos elaboradores y de los productos ante el Ministerio de Salud. Para las plantas industriales y los establecimientos de tránsito provincial se establece además la figura de director técnico profesional responsable de los procesos de faena, elaboración, procesamiento y distribución. Las modificaciones abarcan distintas etapas de la cadena productiva, desde la identificación y traslado de los animales hasta la faena, elaboración, comercialización y aprovechamiento de productos de fauna silvestre.

23 horas 39 minutos, continuamos en la noche de Junto al Productor, 13 grados, dos décimas la actual temperatura. Reiteramos, la vía de WhatsApp de la radio es el 2984-885602.

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0:07, continuamos en la noche de Junto al Productor y vamos a repasar el pronóstico extendido y cómo se va a presentar en los próximos días en la zona del Valle Medio. Hablando de lo que va a ser la jornada de hoy, viernes 18 de septiembre, el pronóstico indica cielo cubierto durante gran parte de la jornada, 27 grados la temperatura máxima, el viento del oeste a 20 kilómetros. 27 grados que tranquilamente puede superar, es decir, que vamos a tener una temperatura casi y más que primaveral ya, ¿eh? La noche del viernes se espera con cielo mayormente despejado, 8 grados de temperatura mínima, el viento del sudeste a 18 kilómetros por hora. Para el día sábado y lo que va a ser el fin de semana, día sábado, durante el día posibles tormentas, la máxima 31 grados, una temperatura ya de verano. El viento va a estar del cuadrante sur a 29 kilómetros por hora con algunas ráfagas cercanas a los 44 kilómetros por hora. Hacia la noche del sábado, no solo vamos a tener lluvias débiles y dispersas, sino que vamos a tener viento rotando al noroeste a 45 kilómetros por hora con ráfagas de 59 kilómetros por hora. La temperatura mínima la noche del sábado, madrugada del domingo, 10 grados sobre cero. El día domingo se espera cielo mayormente despejado y ventoso, máxima de 22 grados, baja casi 10 grados la temperatura. El viento va a estar del oeste, escuche bien, 67 kilómetros por hora con ráfagas de 80 kilómetros por hora durante el día domingo. La noche del domingo se espera con cielo mayormente despejado, 2 grados nada más la temperatura mínima y el viento del oeste a 61 kilómetros por hora con ráfagas de 85 kilómetros por hora. Mucho viento el día domingo, impresionante, No solo la intensidad del viento, sino también las ráfagas, Se va a notar mucho el viento el día domingo. Continúa ventoso el día lunes, el inicio de semana va a estar marcado no solo por el descenso de la temperatura, porque retrocede otros 4 grados la temperatura, sino que vamos a tener el viento rotando al sudoeste a 62 kilómetros por hora con ráfagas de 76 kilómetros por hora. La máxima solamente 18 grados en la zona del Valle Medio. La noche del lunes se espera con una temperatura mínima de 4 grados, cielo cubierto y viento del oeste a 31 kilómetros. El día martes vamos a tener rotación de viento al noroeste, cielo cubierto y ventoso, con 25 grados de máxima, muy buena temperatura, el viento del noroeste a 50 kilómetros, con ráfagas de 73 kilómetros por hora. Para la noche del martes se espera cielo cubierto, 7 grados la temperatura mínima, el viento del oeste a 44 kilómetros, con ráfagas de 70 kilómetros por hora, dice el pronóstico del tiempo para la zona del Valle Medio. Obviamente que este pronóstico está sujeto a cambios, ¿no? A medida que van transcurriendo las horas, se va ajustando y vamos a ir teniendo algunos cambios. Pero es lo que está informando al día de hoy, la foto del día de lo que puede llegar a ocurrir de acá a 5 días en adelante. Así que hay que estar atentos. Sobre todo, bueno, lo que indica para el fin de semana, ¿no? Es decir, el día sábado, 31 grados de máxima, posibles tormentas, la noche del sábado con algunas lluvias y el incremento del viento, va a estar muy ventoso el día domingo y con una intensidad bastante importante en la zona del Valle Medio.

0: 0:13, momento de ponerle humor a esta noche de Junto al Productor.
1: En el pueblo, un día se iba a hacer viejo, para comprobar que ya no es tan difícil ser viejo como antes. Antes, cuando había un viejo en la familia, decían el abuelo o abuelito, peor aún. Lo mandaban para la pieza al fondo, le daban una mecedora, una manta en las rodillas, zapatillas de paño, los anteojos, bastante tabaco para que haga tos, porque los viejos, para ser respetables, tenían que tener catarro. Entonces esos viejos que reventaban las varices tosiendo, los hijos tenían 40 años y lo encaraban con la gorra bajo el brazo, le decían de usted. Y ahí se quedaba el abuelo mirando por la ventana cómo venía la muerte. 53 años tenía el viejo. Ahora salís a trotar y te pasa corriendo un viejo de 84, zapatillas con amortiguación, en short, riñonera, camiseta musculosa y auricular. Allá viene otro en una bici con cambio y otro con roller. Correcto, te llevan puesto los viejos. Antes los viejos les contaban cuentos a los nietos, les hacen el cuento una vieja para levantársela. Son terribles los viejos. Concepto viejo es cariñoso, veterano es más canchero. Cuando lo quisieron tecnificar al concepto, la cagaron. Sexagenario, decían las noticias si se había matado un viejo. Los de la tercera edad inventaron los del PAMI, después los de la cuarta. Bailes para la tercera edad, son bailes de jubilado, no jodamos. Y de jubilada, claro, si no tenía un embole, por supuesto. Cuando oigo decir geronte me hace acordar al zoológico. Dejate de joder. Antes las abuelas peinaban canas, se peinaban con rodete, tejían, enseñaban catecismo, cuidaban a los nietos. Llévale los nietos a la vieja hoy a ver qué te dice. No, yo tengo que ir a salsa, dice la vieja. Bailan en el caño las viejas, qué mierda van a tejer. Tiene la abuela, estudia abogacía a distancia. Tejía.cruz.com, te dicen hoy. Las viejas cantan en el karaoke, suben las canciones a la nube. Antes cantamos, abuelita, dime tú, dime tú. Ahora cantan, la abuela está en YouTube, está en YouTube, está en YouTube.
2: En esos festivales, digo, la maravillosa oportunidad de dejar testimonio de las vivencias de uno, de gente como uno. En mi época chiquilina, un día mi abuelo me dijo, medio mirándome fijo, hay que tener una china. Dijo, tener una china, y tras la consigna esa, arranqué yo sin cabeza buscando china. Y entonces, un día por la zona de Once me enganché una taiwanesa. Mi china no se llamaba ni Rosaura ni Azucena. No era rubia ni morena, no tenía trenzas ni ahí. El pelo cortado así que viene a ser con flequillo. La piel color amarillo y el nombre solo era Lee. Como para hacerle un verso a ese nombre tan cortito. Al principio al verlo escrito fue impactante y fulminio. Tan corto, tan brevinio, solo la L y la I. Que era el nombre, no creí, creí que era el grupo sanguíneo. ¿Cómo habrán sido los ojos de la hija del sol naciente? Es una cuestión pendiente, rasgados y chiquitito. No se veía ni un cachito de esa rendija pa' dentro. La veo venir a mi encuentro con ese trote cortito. ¡Ah, China, por sus consejos! Yo vendí la sembradora, el tractor, la esquiladora, los caballos, tras todo eso, con ese afán de progreso que tiene todo oriental, alquilamos un local para un 2x2 pesos. Nos alejamos del mate, nos habituamos al té. Yo medio me acostumbré a seguir su trotecito, fui entrando tan despacito que a veces me daba asco haber largado el churrasco por el arroz con palito. Recuerdos de aquella china, que al final tan china no era, Amigo, si usted me viera llevándola en ancara, quiero dejar aclarada la vieja creencia aquella. Son puras mentiras que ella la tengan atravesada. Muchas gracias, mi amigo.

0: Han cambiado los tiempos y nos tenemos que preparar para cuando viene gente de afuera. Fíjate cuando nosotros tenemos la vieja de arroz en el pueblo nuestro, una vieja muy pijotera, pero muy pijotera. Una vez le avisaron que venían parientes de Buenos Aires a visitarla, pero no era seguro que iban a venir. Y la vieja no sabía qué hacer para no gastar de gusto en comida. Y agarró un pollo, lo peló y lo largó vivo, por las dudas, para tenerlo a mano. Así que... De eso se trata. Yo siempre cuento que cuando yo era chico acá en Carué, no existía supermercado, no existía hipermercado, lo único que había era el almacén de barrio. Los viejos nos mandaban a comprar las cosas por la cantidad de plata. ¿Te acordás? Decía, trae 5 pesos de fiambre, trae 3 pesos de fruta, trae 2 pesos de azúcar, 1 peso de yerba. Un día mi viejo me dice, anda a decirle a Chichí, Chichí era el almacenero del barrio nuestro, anda a decirle a Chichí que si tiene huevo te mande 5 pesos. Y arranqué yo para el almacén y me le paré en el mostrador y digo, Chichí, dice papá que si tiene huevo le mande 5 pesos. Y se calentó el tipo, che. Metió la mano en el bolsillo, sacó 5 pesos y dice, anda a decirle a tu padre que hay otras formas de pedir plata, dice. Así que de ahí uno viene.
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0 horas 24 minutos, continuamos en la noche de Junto al Productor, ya en la parte final del programa del día de hoy, recordando que tenemos una temperatura de 12 grados 3 décimas a esta hora de la noche. El pronóstico del tiempo actualizado de las 20, el Servicio Oficial y Público de Prevención de Heladas, en su actualización de la hora 20, dice para el Valle Medio de la provincia de Río Negro: pronóstico meteorológico, cielo mayormente despejado a nublado, presión en leve descenso y vientos débiles del sudeste. Temperaturas mínimas probables de 6 a 9 grados con baja probabilidad de heladas. Reiteramos, pronóstico meteorológico, cielo mayormente despejado a nublado, presión en leve descenso y vientos débiles del sudeste. Temperaturas mínimas probables de 6 a 9 grados con baja probabilidad de heladas. 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A la hora 22 llegamos nuevamente a este dial para hacer Junto al Productor edición noche. Que tengan un reparador descanso, una excelente jornada de día viernes, un buen inicio de fin de semana para todos. Un abrazo, chau.

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Valorando el desafío y aceptando el reto. Por hoy nos vamos a descansar, pero volvemos como siempre, de lunes a lunes, de 12:30 a 13. Hasta la próxima emisión de Junto al Productor, aquí en Visión FM. 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
1: 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Ocho de la mañana con 49 minutos, sí, vamos con lo que ha sucedido anoche en el sorteo de las quinielas nocturnas. Comenzamos con la neuquina. A la cabeza salió la bocha, el 80, 380. Luego el 501, 300.

0: 301-319-551-106, 787-954-140-159. A la cabeza, 2380. Pasamos a la provincia de Buenos Aires, porque a la cabeza ha sido para el aceite el 38-438. Le sigue el 754-639-922-024-624-497-452-859-584. A la cabeza, 438. Pasamos a la rionegrina. Anoche fue para La Luz el 31-831. Luego el 398-729-767-374-973-310-510-616-575 y 757. A la cabeza, anoche en la rionegrina, 6.831. Finalmente, vamos a lo que sucedió en la Nacional, ¿sí? En la Nacional, anoche, según los sueños, fue para Las Llamas el 76-476. Le siguen hasta el décimo lugar el 204-426-483-501-802-871-851-146 y 813. A la cabeza, anoche en la Nacional, 7.476. 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A ver, ¿qué pasó? ¿Qué pasó? Tengo dos cortitos para el día de hoy, ¿eh? Dos cortitos, a ver.
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1: Bueno, muy bien. Ahí teníamos algo de humor también. Cortito, y al pie, Muy bien. 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Las 8 de la mañana, 53. Vamos con los principales títulos. El diario La Prensa dice: falleció a los 84 años el destacado odontólogo Carlos Miguel Cecchi. Bullrich admitió que desconocía los cambios para el área de discapacidad en el presupuesto 2027. El Senado convirtió en ley el proyecto de inocencia fiscal 2. La mentira de un presupuesto y una ley de defensa sin soberanía. Poncio dejó su interinato y firmó contrato para ser el técnico de River hasta agosto del 2027. Marcelo Gallardo llegó a Ecuador y afirmó que siempre tuvo curiosidad por dirigir un seleccionado. Firmó contrato y es el técnico de la selección de Ecuador. Dejamos el diario La Prensa, vamos con otro diario de portada, en este caso el diario Clarín. Bullrich vuelve a distanciarse del gobierno, dijo: no me tomen de tonta, dijo. La caída del consumo frenó la economía, pero mejora en septiembre, dice el gobierno. Seguimos avanzando con los temas. Sorpresiva reacción de Messi en pleno festejo del título. Dejamos el diario Clarín, vamos con Página 12, otro de los matutinos a esta hora de la mañana. Un proyecto plagado de trampas para la democracia. Mascarada con la excusa de su recién adquirida pasión por Malvinas, el proyecto del gobierno amplía la intervención de las Fuerzas Armadas y los servicios de inteligencia en áreas ahora prohibidas. Despidos masivos en la Quinta de Olivos. Milei desplazó al personal civil de la Quinta de Olivos. Más de 20 días de paro y nueva marcha federal universitaria. La caída causa vialidad. Bien, dejamos este diario también, vamos con otros diarios de portada, a ver qué nos dice hoy Ámbito Financiero, también en este día viernes, dice: desahogo para provincias norteñas, media sanción de la ley de biocombustibles, dice este título de Ámbito Financiero, en el Senado. Inocencia fiscal 2 ya es ley. ¿Hasta cuándo se podrán sacar los dólares del colchón y qué cambia para los contribuyentes? Casa Militar se hace cargo ahora de la Quinta de Olivos y desplazaron a todo el personal civil. Aumentan los aranceles de las prestaciones por discapacidad. Dejamos este diario también, vamos con Olé Deportivo, ¿sí? En el día de hoy, dice: Boca con todo versus San Lorenzo, el Vasco pelea en tres frentes y no resigna nada. Se suma el quien le pide el Balón de Oro para Messi también. Gallardo, un nuevo desafío, Ecuador presentó como su entrenador al Muñe, que no dirigió antes una selección. Juega Racing, el corazón en la boca, en un cilindro hot, último en la tabla. El técnico se juega a llegar y se juega.

0: llegar como técnico de la Academia al clásico de la Copa Argentina contra Boca. Vamos con el diario Río Negro de papel. Como siempre, Guillermo Tempranito nos deja el diario. En la tapa, el Río Negro dice: el Senado reformó la ley para sacar los dólares del colchón. Más de 40 pingüinos tienen un nuevo hogar en Río Negro. Avanza el asfalto para dos rutas claves en Bariloche. La casa militar concentrará la seguridad de Milei en Olivo y desplazaron a todos los civiles. Seguimos con más títulos del diario Río Negro. Beretinel ratificó el convenio de compensación y Roca evalúa si firma. La convención de la UCR se reúne para definir su estrategia electoral. Condenaron a John Zuwala a 5 años y 2 meses de prisión. Bien, vamos con ADN, la agencia de noticias de Río Negro, también en esta jornada de día viernes, dice: cambia y llevó su reclamo al Superior Tribunal para habilitar el bloque. Río Negro piensa en los Neus para administrar la cooperativa. Marx criticó el intento de Nación de reducir la zona fría. Certifica lana ovina de Río Negro para exportar a Uruguay. Dejamos ADN, vamos con 7 en punto. Portal informativo aquí de la región. Habla precisamente sobre el allanamiento por drogas en La Marca y con fotos. Acordaron de palabra la venta de una vivienda en Chuele. Discutieron años después y ninguno pudo probar las condiciones. La Marca será sede de una jornada sobre protocolos de emergencia y accesibilidad. Beltrán será sede de la última fecha del Campeonato Provincial de Canotaje. Ya está en circulación el bingo de la Fiesta Nacional del Folclore y la Familia. Por último, vamos con Hoy Valle Medio, también portal informativo aquí de la región. Todo listo para la fiesta de los estudiantes en Beltrán. Campeonato rionegrino de jineteada. No estamos solos, llega a Darwin. Principales títulos aquí en la mañana en compañía, son las 9 de la mañana, 8 grados 2 décimas. 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

0: nacionales.
1: El Senado dio media sanción a la ley de biocombustibles y aprobó la nueva ley de inocencia fiscal.
2: La iniciativa, que fija una suba de los porcentajes obligatorios de bioetanol y biodiesel, que irán del 12 al 15% y del 7 al 10% respectivamente, pasará ahora a revisión de diputados.
1: La norma para que los grandes contribuyentes coloquen sus dólares en la economía formal elimina los topes de ingreso y patrimonio exigidos para adherir al sistema.
2: Hubo cruces en el oficialismo por los ajustes en el presupuesto.
1: Por Rivadavia, la jefa del bloque libertario en el Senado, Patricia Bullrich, expresó su enojo porque no le informaron de los recortes en discapacidad que impulsó economía.
2: Reclamó una mesa política donde las cosas se discutan y pidió que no la tomen de tonta.
3: Romper acá en diputados mayorías que nos ayudan a generar gobernabilidad, a sacar leyes como todas las que sacamos este año, el presupuesto de la nación, que siempre es una herramienta fundamental. En vez de mantener eso, no era lo que se estaba discutiendo. Entonces yo tengo que ser sincera y decir, a mí no me tomen de tonta.
1: Cambios en Olivos. La Casa Militar se hará cargo de la seguridad y el funcionamiento de la Quinta Presidencial.
2: El Ejecutivo despidió a 12 miembros del personal civil por presuntas filtraciones que afectan a la seguridad presidencial y reacomodó al resto de la dotación en otras dependencias.
1: El presidente viaja hoy a Bahía Blanca.
2: Acompañado por su hermana Karina y por el jefe de gabinete Diego Santilli, recorrerá obras y participará del anuncio de proyectos de inversión privada en el polo industrial local.
1: Ingresó a diputados el proyecto de ley de soberanía de Malvinas y desde la oposición advierten que puede ser usado para persecución política.
2: Prevé penas de hasta 12 años de prisión para quienes realicen campañas de desinformación masiva, lo que generó alerta entre constitucionalistas y preocupación de entidades periodísticas.
0: Economía.
1: El PBI retrocedió 0,6% en el segundo trimestre.
2: Según el INDEC, el consumo y la inversión bajaron respecto de los primeros tres meses del año y el crecimiento se achicó al 2,2% en el semestre.
1: Por otra parte, un estudio de la Universidad de Itela indicó que la confianza del consumidor subió un 2,3% en septiembre.
2: Ordenaron el desalojo de la planta de FATE en San Fernando.
1: Lo dispuso la sala...

0: FMI para iniciar la tercera revisión del acuerdo con el gobierno y auditar el cumplimiento de las metas previstas para el último trimestre.
1: No estará presente el ministro Luis Caputo porque acompañará al presidente en su viaje a Nueva York.
2: Judiciales.
0: La justicia puso fecha a los juicios contra Cristina y Máximo Kirchner.
1: El tribunal número 5 decidió separar las causas, por lo que los sauces por operaciones inmobiliarias comenzará en octubre y OTESUR por maniobras de blanqueo con el hotel en marzo.
0: Demoras nuevamente en el ferrocarril Roca,
1: informa Pablo Lugano.
3: Móvil. Es por un desperfecto técnico en el tendido eléctrico que afecta al funcionamiento de las señales entre la cabecera porteña y la estación Hipólito Yrigoyen, primera hacia el sur del conurbano bonaerense. Según informaron desde la empresa, la falla se localiza en la vía de ingreso 4 de las formaciones que vienen de Glego, Alejandro Corni y Ezeiza, lo que provoca retrasos en la llegada de los trenes, aunque no en su partida. Desde Constitución, Pablo Lugano, Radio Rivadavia.
2: Internacionales.
1: Rusia celebra elecciones legislativas en medio de la guerra con Ucrania.
0: La votación que se inició ayer se prolongará hasta la tarde del domingo en todo el país para elegir los 450 diputados de la Duma, con el único partido antibélico fuera de competencia y el voto electrónico sin fiscalización.
1: Irán atacó otro buque petrolero por intentar pasar por el estrecho de Hormuz sin su permiso.
0: La Guardia Revolucionaria confirmó que la embarcación con bandera de Togo fue interceptada y reiteró que quienes intenten cruzar ilegalmente no tendrán otra consecuencia que la destrucción.
1: Comienza el traslado de migrantes al campamento del puerto de Ceuta desde los asentamientos en las playas, donde más de 4.000 personas esperan conseguir una de las 1.700 plazas disponibles.
2: Deportes.
1: Con dos partidos comienza la décima fecha del torneo clausura.
0: A las 18, Defensa y Justicia visita a Central Córdoba en Santiago del Estero. Y desde las 21:15, Racing recibe a Sarmiento en el Cilindro de Avellaneda.
1: Marcelo Gallardo asumió como director técnico de Ecuador.
0: Hará su debut el próximo jueves 24 ante Corea del Sur y en su presentación aseguró que no es un desafío deportivo solamente, sino que también es un desafío de vida.
2: El tiempo.
1: El Servicio Meteorológico anticipa para hoy una máxima de 23 grados y una mínima de 15, con cielo parcialmente nublado. Buen tiempo para el sábado, máxima de 24, y para el domingo, máxima de 25, pero con probabilidad de tormentas hacia la noche.
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0: Las 9 de la mañana con 23 minutos, el gobernador de la provincia estuvo en San Carlos de Bariloche, también acompañado por el intendente de esa ciudad, por Walter Cortés, en distintas actividades, por supuesto que fueron partes en los últimos días también, y ha acompañado allí y esto tiene que ver precisamente con actividades oficiales, actividades oficiales, el evento que vuelve a reunir a la gastronomía, a la producción regional, al turismo, con propuestas y otras también otras actividades que lo hicieron propio en la ciudad lacustre.
1: Yo siempre insisto que cuando uno pierde la memoria no valora lo que tiene. Y cuando uno no recuerda el porqué de las cosas, naturalizamos todo. Y la naturalización y que las cosas pasan porque pasan es uno de los graves temas que tenemos como sociedad. En la derecha de la carta es la salida del volcán, junto con la fiesta del chocolate. En aquellos momentos cuando habíamos desaparecido del mapa turístico de Argentina y del mundo, y teníamos que volver a competir, y teníamos que volver a decirle al país y al mundo que Bariloche estaba de nuevo en el mercado del turismo, la decisión en aquel momento fue cómo salir de la estacionalidad. ¿Cómo salir de la estacionalidad? Verano, invierno. Y primero fue la fiesta del chocolate y después fue Bariloche la carta. Recién decían 13 años, 2013. Estamos en 2026. El volcán fue 2011, ¿no? Ahí. Y fíjense, lo importante de esto es cómo ha perdurado y cómo se ha consolidado. Y cómo Bariloche, cuando compartimos con Walter y con todos ustedes, la cantidad de turistas que año tras año incrementamos, de una manera o de otra, tiene que ver con este tipo de acciones que llevamos adelante. ¿Tiene que ver la apertura de cielos en el país? Sí, tiene que ver. ¿Tiene que ver la jerarquización en términos generales del destino? Tiene que ver. Pero también tiene que ver de que nos hemos propuesto que de enero a enero Bariloche tenga propuestas nuevas, ideas nuevas y desafíos nuevos para todos los turistas del extranjero y de Argentina. Y acá está el resultado, más de 1,5 millones de turistas por año, y esto no es casualidad, no es casualidad. No es mérito del sector privado ni sector público, es mérito de todos los que nos sentamos día a día, con los acuerdos, con los consensos, con las diferencias, con los puntos de vista distintos, y construimos la política turística de Bariloche y de la provincia. A este tipo de acciones hay que acompañarlas con inversión. Y en épocas del país en el cual el retiro del Estado Nacional, la única inversión que hay es la privada, es la municipal y es la provincial. Y no hay otro tipo de inversión. Y entonces, en estas épocas tan disruptivas, tener presente también quiénes somos los que estamos y quiénes somos los que acompañamos. Soy un convencido que lo que viene en Argentina es la competencia entre las provincias y la competencia de los municipios. Y quienes lleguemos primeros y tengamos más claro por dónde pasa hoy la competitividad, seguramente tendremos más ventajas. Destacar lo que significa en la integración provincial, que es un gran desafío de todos los rionegrinos, que en el Bariloche de la Carta esté presente toda la provincia, con nuestros productos de mar, con nuestros frutos secos, con nuestros vinos, con nuestras frutas, con nuestras verduras y con todas aquellas productos que hacemos los rionegrinos día a día y que los venimos a mostrar y fundamentalmente a construir identidad, que es algo que tenemos que afirmar siempre. En épocas del federalismo y de la relación municipios, provincias, sector público, sector privado, afianzar los vínculos entre nosotros es muy bueno. Y el sector productivo provincial hoy está presente aquí a través de Bariloche la Carta, y que para nosotros es muy, muy importante.
0: Bueno, muy bien, el gobernador de la provincia, sí, en San Carlos de Bariloche. También estaba el intendente, ¿no? Lo tenemos a Walter Cortés porque, bueno, precisamente también, el anfitrión de la casa, el anfitrión allí en la ciudad de San Carlos de Bariloche. A ver qué decía.
2: Cada vez que hacemos estos eventos, a mí me pone muy contento. Mire, la primera vez que se hizo y que yo no tenía conocimiento de cómo era, me sorprendía y a veces uno tiene una cuota de, digamos, de miedo, de que cómo pueden salir las cosas, ¿no? Y a pesar de que empezamos y empezó a funcionar y vimos como el efecto que genera en la ciudad nos anima. Y nos anima a hacer eventos importantes. Bariloche tiene que tener muchos eventos, porque es donde puede venir gente de afuera y puede darle trabajo a cientos de trabajadores, oportunidades a los empresarios, absolutamente a todos. Y yo en eso intento siempre darle un poquito más. Tuvimos una excelente fiesta de la nieve. Impresionante la cantidad de gente que vino. Y estas cosas hay que replicarlas. Bariloche a la Carta también es un gran evento donde todos ponemos voluntad, ponemos esfuerzo, ponemos ganas y todos juntos tiramos en el mismo sentido. Estos eventos tienen muchas repercusiones. La fundamental es que viene gente a Bariloche, que los restaurantes van a tener una oportunidad laboral en una baja. Pero hay otra cuestión que es muy importante, que es el sentido de organización que se le da cuando todos juntos nos ponemos atrás de un objetivo. Y yo creo que eso es fundamental, donde todos nos ponemos un objetivo y todos tiramos del mismo carro. Yo creo que Bariloche a la Carta, para nosotros, tenemos que hacerla en este evento mejor que el anterior, con más predisposición, con nuevas modalidades y todo esto que el turismo que ya vino y que le gusta venir se vaya sorprendiendo. Yo creo en eso, creo en el conjunto, creo en que todos debemos trabajar sin hacernos daño, fundamentalmente sin hacernos daño, y hacer de que esta comunidad tengamos una oportunidad siempre económica para poder vivir mejor.
0: Bueno, ahí cumplíamos entonces con San Carlos de Bariloche, con el gobernador y el intendente de la ciudad, que es Walter Cortés, sobre esta 13ª edición de Bariloche a la Carta, que se realiza del 5 al 12 de octubre, que va a reunir a toda la gastronomía, la producción y al turismo, ¿no? Con una propuesta que se ha consolidado como parte también de la agenda turística de la ciudad y que este año va a sumar a Córdoba como provincia invitada, ¿no? Así que otra provincia muy fuerte también en lo que es el turismo, ¿no? Así que, bueno, de esa manera también da cuenta del movimiento que genera, en este caso, sí, en este caso, lo que genera la San Carlos Bariloche, ¿no? La ciudad lacustre. Bueno, ahí estamos, haciendo la mañana en compañía, hasta las 12:30, sí, con toda la actividad que, de alguna manera, vamos también, sumando aquí en la mañana de la radio. La temperatura a esta hora es de 9 grados, cielo cubierto, 68% la humedad relativa del ambiente.

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0: Bueno, las 9:42, 9:42, vamos haciendo la mañana en compañía, ya estamos también siguiendo para recorrer el Valle Medio con todas las notas y reportajes, sí, recorriendo distintas noticias que tienen que ver justamente con nuestra región. Bueno, ustedes saben que se viene también la fiesta de la primavera aquí en La Marque, también se viene la fiesta del estudiante en Beltrán, en la vecina localidad. Mañana se va a estar festejando en la Plaza 9 de Julio, acompañando el cierre de todas las actividades que vienen realizando los quinto y sexto años, y por supuesto con espectáculos para los jóvenes de todo el Valle Medio, ¿no? Esto lo habíamos adelantado ya esta semana, cuando charlábamos con la secretaria de Gobierno, ¿se acuerdan? Con Marita Oyer, hablando de lo que se viene, porque a las 19:30 va a haber desfile de quinto y sexto año, presentación de mascotas, muestra de coreografía, videos, juegos, va a estar también el DJ Nata, va a estar Emma López, estará el DJ Tao en vivo, Pablo y los Blondes, esto para acompañar a los jóvenes mañana en la fiesta del estudiante que tiene programado la gente de Beltrán, por ejemplo, que nos han hecho llegar toda la actividad que va a haber entonces en la vecina localidad de Beltrán, ¿no? Esto también trae aparejado otras actividades que también está programada dentro de la del Valle Medio y sumados también a los chicos, a los jóvenes, porque hay actividades importantes en distintos lugares también, ¿no? Así que esto también habla un poco de cómo se va ya avanzando. 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
0: 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Ya seguramente en algún ratito vendrá también ya el menú de las morochas y también el menú de Carloncho, ¿eh? Así que bueno, estén atentos para ir eligiendo, así que a ver qué sucede con todo esto, con todo lo que va también a acontecer con el día de hoy en materia de menú, ¿no? Así que bueno, vamos a ver qué tengamos también dentro de la ciudad en materia de comidas. 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Hoy viernes 18 de septiembre, por la Liga Profesional, por el fútbol argentino, a las 6 de la tarde juega Central Córdoba con Defensa y Justicia. Central Córdoba, Santiago del Estero con Defensa y Justicia. Y a las 21:15, atención los simpatizantes de Racing, Racing juega con Sarmiento de Junín, 21:15. 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Nueve de la mañana, 49, y le agradecemos. Está en línea el jefe de la Regional Cuarta, Juan Bautista. Juan, ¿qué tal? Buen día, ¿cómo le va?
2: Hola, ¿qué tal? Buen día, Hugo. Buen día al equipo de la radio y a la audiencia,
0: Bueno, hoy dábamos uno de los títulos a la mañana, tempranito también, sobre, bueno, operativos y despliegue que han llevado adelante aquí en la ciudad de La Marque, Juan.
2: Bueno, sí, en el día de ayer, de 9 de la mañana, tuvimos un despliegue importante de uniformados en la zona de La Marque, a raíz de un hecho, un delito contra la propiedad, que bueno, se tomó conocimiento alrededor de las 11 de la mañana aproximadamente, donde pedían presencia policial en calle España, al 1400 aproximadamente, dado que andaría una persona de sexo masculino con algunos elementos en su poder de procedencia dudosa. Es así que, bueno, salen dos comisiones policiales al lugar tendiente a dar con este sujeto, sin tener resultado en primera instancia, de acuerdo a las características que había aportado el denunciante en principio, y hasta poder llegar a dar con la víctima, ¿no?, con el damnificado en este caso, quien refiere que, bueno, que minutos antes una persona había ingresado a una vivienda con un arma blanca, habría amenazado a una menor que se encontraba en el interior de la vivienda, y se habría llevado elementos de la vivienda. Como consecuencia de ello, se requirió más presencia policial en la zona de La Marque, con el fin de dar con este individuo, ¿no?, que se encontraba armado con un arma blanca. Fue a raíz de eso de que, bueno, se llegó a una chacra que está ahí en la zona de La Marque, donde, bueno, este joven intentó darse la fuga. Se estuvo trabajando alrededor de 20 a 25 minutos en ese lugar, tratando de dar con él, donde, bueno, era imposible por la maleza que había, hasta que, bueno, pasados unos minutos se recibió un llamado telefónico donde daban cuenta que habían visto a este sujeto en zona urbana. A raíz de ello, la brigada de investigación, que también estaba presente en el lugar haciendo un trabajo, logra dar con él y, bueno, y se procede a la aprehensión del sujeto. En este procedimiento se lograban recuperar los elementos que habían sido sustraídos de la vivienda y, bueno, este sujeto ha quedado detenido a disposición de la justicia en una causa judicial que se ha iniciado en principio por robo agravado por el uso de arma, y e inmediatamente fue trasladado a una comisaría de la región, donde está detenido a disposición de la justicia y bueno, y esperando que se le realice la formulación del cargo. Este hecho, bueno, nos llamó la atención por la violencia que en la que actuó este joven y bueno, afortunadamente la policía y también con colaboración de los vecinos logró detener a este sujeto y bueno, en este momento se encuentra detenido a disposición de la justicia.
0: ¿Se sabe si tiene antecedentes acreditados?
2: Es conocido en la jurisdicción de La Marque, es conocido, es mayor de edad. Estamos esperando desde la jefatura para ver qué tipo de antecedentes tiene en relación a delito contra la propiedad o contra las personas.
0: Jefe, aprovecho para preguntarle si hay avances con respecto a lo sucedido cercano ahí al cementerio, cuando se encontraron los restos humanos.
2: Bueno, hasta el momento no hemos recibido información si ya han llegado los resultados del cuerpo médico forense. Ajá. De Roco en relación al hallazgo de restos óseos en esa zona, ¿no?
0: Está bien. ¿Está en algún operativo usted?
2: No, me encuentro en la ciudad de Río Colorado. Hay una situación que ha ocurrido, por ahí ha tomado trascendencia en medios digitales en la zona, donde bueno, tenemos trabajando un expediente judicial, una causa donde se encuentra involucrado un empleado policial por lesiones y amenazas, así que estamos llevando adelante medidas judiciales, por eso es que me constituí en el Río Colorado juntamente con los jefes que me secundan y bueno, vamos a hacer un par de procedimientos en esta ciudad.
0: Bueno.
2: El vecino logró detener a este sujeto y bueno, en este momento se encuentra detenido a disposición de la justicia.
0: ¿Se sabe si tiene antecedentes acreditados?
2: Es conocido en la jurisdicción de La Marque, es conocido, es mayor de edad. Estamos esperando desde la jefatura para ver qué tipo de antecedentes tiene en relación a delito contra la propiedad o contra las personas.
0: Jefe, aprovecho para preguntarle si hay avances con respecto a lo sucedido cercano ahí al cementerio, cuando se encontraron los restos humanos.
2: Bueno, hasta el momento no hemos recibido información si ya han llegado los resultados del cuerpo médico forense. Ajá. De Roco en relación al hallazgo de restos óseos en esa zona, ¿no?
0: Está bien. ¿Está en algún operativo usted?
2: No, me encuentro en la localidad, en la ciudad de Río Colorado. Hay una situación que ha ocurrido, por ahí ha tomado trascendencia en medios digitales en la zona, donde bueno, tenemos trabajando un expediente judicial, una causa donde se encuentra involucrado un empleado policial por lesiones y amenazas, así que estamos llevando adelante medidas.

0: Bueno, hasta el momento no hemos recibido información si ya han llegado los resultados del cuerpo médico forense de Roca en relación al hallazgo de restos óseos en esa zona, ¿no?
1: Está bien. ¿Está en algún operativo usted?
0: Bueno, no, me encuentro en la localidad, en la ciudad de Río Colorado. Hay una situación que ha ocurrido, por ahí ha tomado trascendencia en medios digitales en la zona, donde, bueno, tenemos trabajando un expediente judicial, una causa donde se encuentra involucrado un empleado policial por lesiones y amenazas, así que estamos llevando adelante medidas judiciales, por eso es que me constituí en el Río Colorado, juntamente con los jefes que me secundan, y bueno, vamos a hacer un par de procedimientos en esta ciudad.
1: Bueno, jefe, gracias por atendernos, muy amable.
0: No, por favor, que tengan un buen día y hasta luego.
1: Gracias, ¿eh? Ahí estaba Juan Bautista, el jefe de la Regional Cuarta, desde Río Colorado, charlando con nosotros aquí en la mañana en compañía.
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8: 71%, cielo ligeramente nublado.
7: Nacionales.
8: La justicia ratificó la orden de desalojo de la planta de FATE y hay tensión. Desde San Fernando amplía Rosario Bigozzi.
9: Los trabajadores de FATE mantienen desde hace meses el campamento en la planta de San Fernando. Se preparan para un eventual desalojo dispuesto por la justicia, aunque sus representantes legales presentarán una apelación.
10: La orden de desalojo es una contradicción viviente en un mismo documento. Primero empieza diciendo con claridad que la justicia penal no puede solucionar un tema laboral y termina fallando diciendo que da lugar al desalojo. En otras palabras, estamos generando todos los recursos que se tienen que colocar para la audiencia en general, lo que sería una apelación para que esto no quede firme y no se produzca este desalojo. Pero a la vez, como el fallo es un escándalo, estamos rodeando toda la planta porque puede pasar cualquier cosa.
9: Los trabajadores de FATE aseguran que la empresa está incumpliendo con el pago de quincenas que ordenó la justicia. Rosario Vigos y la red informativa.
7: Policiales.
8: Desbarataron una banda de viudas negras. La policía porteña realiza en estos momentos un allanamiento con un grupo de irrupción en Villa Lugano, en la calle Sarasa al 5650. El procedimiento se realiza luego de la denuncia de un hombre, una de sus víctimas.
7: Economía.
8: Rige un nuevo aumento salarial para el personal de casas particulares. Se estableció una suba del 1,7% en los salarios básicos en comparación con los valores vigentes en septiembre. Además, se incorporará en octubre el 50% de la suma no remunerativa que se había otorgado durante el mes de agosto.
7: Básquet.
8: La NBA ya tiene calendario. Amplía Walter Zafarian.
11: Si bien los partidos de pretemporada en la NBA comenzarán el 3 de octubre, se dio a conocer oficialmente el calendario de partidos de la fase regular. Cada franquicia jugará 82 encuentros a lo largo de la fase regular. El 20 de octubre, con 3 partidos, comienza una nueva temporada de la máxima competición basquetbolística en los Estados Unidos. Jugarán Detroit Pistons ante Boston Celtics. El enfrentamiento de los New York Knicks ante Philadelphia 76ers, con el debut nada más y nada menos que de LeBron James. Y también tendremos ese mismo día el partido entre San Antonio Spurs y Oklahoma City Thunder. Walter Zafarian para la red informativa.
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8: Atención automovilistas, accidente en la General Paz, sentido al Río de la Plata, a la altura de Eva Perón, genera una congestión desde antes del cruce con la Richieri. También tenemos un accidente sentido al Riachuelo, a la altura de Liniers y continúan las demoras por el camión brasilero que quedó atascado en el puente de la Avenida de los Corrales. En cuanto a los trenes, la línea Roca, Ramales Corne, Ezeiza, Bosques vía Temperley vuelven a funcionar con sus frecuencias habituales.
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1: Hoy viernes, buen tiempo con cielo algo nublado y temperaturas que llegarán hasta los 23 grados. Mañana sábado, una jornada de temperaturas muy agradables, con mínima de 14 y máxima de hasta 24 grados con nubosidad en aumento. El domingo, la máxima llegará hasta los 25 grados, pero atención, que a partir de la tarde desmejora el tiempo y se esperan tormentas que inclusive pueden ser fuertes al final de la tarde. Mantenete atento a los avisos que emita el Servicio Meteorológico Nacional a partir del día de mañana sábado. Gran parte del país se verá afectada por la llegada de un frente frío. Se esperan nevadas en Cuyo, las tormentas de la región central y también mucho calor en el norte argentino para este próximo sábado y domingo. Lucas Gerengua, Meteorología, Radio La Red.
8: 10 de la mañana, 8 minutos en la ciudad de Buenos Aires. La temperatura 16 grados 3 décimas, humedad 71%, cielo ligeramente nublado.
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0: nos vamos a charlar unos minutos con Regino Severo, está en línea. ¿Cómo te va, Regino? Buen día.
1: Buen día, Hugo, para vos y la audiencia, que acá estamos ya a un pasito ya, así que ya estamos terminando detalles y acomodando el predio y ya estamos.
0: Bueno, contanos un poco cómo viene, porque van a estar trabajando en el Jardín de la Provincia, en Pomona, en esta fiesta campera que se ha programado allí en el Jardín de la Provincia. Así que contanos un poco cuál es la idea, cómo es, qué es lo que tienen programado.
1: Y ahí estamos ya, la idea es arrancar mañana después de las 2 de la tarde con distintos juegos con los chicos, con los caballos y sin caballos también, y pasar una tarde a pura destreza sería, y bueno, y seguramente como ya van a estar todos los rienderos, van a empezar a llegar los de afuera, también se va a hacer alguna carrera mañana entre tambores, o sea, como las tardes son largas, y así que alguna carrera se va a correr mañana también, así que bueno, mañana va a ser una tarde a pura destreza, pasar una tarde linda de muchos juegos, distintas clases de juegos vamos a hacer, en familia, que participen las mujeres también, vamos a hacer un juego y hasta que baje el sol y arrancamos con una gran bailanda campera.
0: Qué bueno, en esto de que puedan participar también las damas, por supuesto los caballeros, pero quiero decir las damas también, que tengan su lugar en este tema del juego del campo, ¿no?
1: Es que esa es la idea, Hugo, como siempre yo dije, la idea de estas fiestas camperas es una fiesta familiar.
0: Sí.
1: No solamente tiene que venir a participar el gran riendero, sino tiene que participar la familia, las damas, los chicos. Entonces, esa es la idea, es una... para que no se pierda la tradición y lo tenemos que hacer en familia.
0: Está bien.
1: Entonces, vos vas con los nenes, tus chicos, tus señores y cualquier juego, lo que sea, entonces que sea parte de la fiesta también. Entonces, vos decís, no es solamente que fui a mirar, entré y participé en algo. Entonces, tenemos que hacerlo entre todos esto, porque si no se va a terminar.
0: Sí, está bien, está bien. Bueno, y para participar, ¿qué cuesta algo, algún dinerillo?
1: No, solamente, o sea, lo único que van a ver, van a correr por los recaudados, van a ser las carreras de tambores. Después otro juego van a ser por trofeitos, medallas,
0: presentes. Está bien,
1: está bien. Esto, no, los chicos y todos esos juegos que armemos mañana acá en la tarde, ya te digo, van a ser por presentes para pasar una tarde linda en familia.
0: Y esto el sábado y el domingo...
1: El domingo ya el plato más fuerte,
0: sí.
1: Arrancamos con los potros que vienen a buscar la clasificación para ir a la más grande del país, a la General Madariaga Altalar. Arrancan las 9 de la mañana, hacemos la verificación, revisamos los potros que lleguen,
0: uh-huh.
1: Y bueno, van a competir entre ellos y ahí sale un ganador directamente clasificado para General Madariaga. Y después de los potros, hay una clasificación de un manso también, para General Madariaga. Así que ahí, de acá de Pomona, van a salir dos caballos ganadores, un potro y un manso, para la más grande del país.
0: Qué bueno. No conozco la de General Madariaga, como bien lo detallás vos, Regino. Contanos un poco de esa, seguramente has estado...
1: Sí, la verdad que es la más grande, o sea, para lo que es, o sea, no solamente rienda, es una semana de fiesta, Hugo, es en General Madariaga, ahí en un campo ahí, la más grande, está nominada por la más grande del país en fiesta de campeón, ¿cierto?
0: Ajá.
1: Arranca el domingo con una cabalgata que es del pueblo de General Madariaga al campo, que no sé si son 7 kilómetros, arrancan con un desfile grandísimo, van todos a caballo hasta ahí, arranca, es una semana completa, y el día lunes ya arrancan con distintos eventos. Toda la semana es algo parecido a lo que hicimos nosotros en la Marque, pero toda la semana y en grande. Te imaginas, para decirte algo, ellos anotan en todo el país y llegan entre 2.500 y 3.000 potros a competir entre ellos.
0: Qué bárbaro, qué bárbaro.
1: Sí. Entonces es un orgullo por ahí que la gente lo haya dado y re agradecido que nos dieron la chance de que acá en el Valle Medio tengamos una clasificación para mandar dos caballos clasificados a esa fiesta más grande del país.
0: Qué bárbaro que es eso de Madariaga, entonces, ahí en la provincia de Buenos Aires.
1: ¿Sabes lo que es, Hugo? Ya te digo, aparte de una fiesta, es similar a esto que uno aposta, es muy familiar. Todo el mundo acampando en carpa toda la semana. Hay gente, vos charlas con gente y te dice, yo trabajo todo el año y pido las vacaciones para esta fecha, para estar toda la semana acá acampando y disfrutando de esta fiesta.
0: Claro.
1: Porque en la tarde también es todo bailanta, hay tres globos grandísimos y hay bailanta para distintas edades y eso. Pero la verdad que hay jineteadas, las mejores jineteadas también del país están ahí. La verdad que es algo muy, muy lindo.
0: Bueno, así que de aquí, de la jornada del domingo, van a salir algunos que van a poder participar en Madariaga.
1: Y salen dos. Uno con potros, que fueron revisados y anotados como más o menos como la marqué.
0: Sí.
1: Hace 60 días atrás, ponerle 70. Y bueno, ahora van a competir y se va el ganador. Y ya está clasificado, ya va a correr con los clasificados de todo el país.
0: Mirá vos. Bueno, Regino, reiteramos entonces, mañana sábado ya comienza toda la actividad, ¿a partir de qué hora?
1: De las 2 de la tarde.
0: Bueno.
1: De las 2 de la tarde se abre la tranquera acá, y bueno, ya te digo, para pasar una tarde en familia, sí. Y va a haber mucho juego, vamos a estar toda la tarde haciendo distintos juegos, y ¿qué era que te iba a decir? Y bueno, y después se baja el telón con un gran baile campero y... Así que,
0: Regino, recordame el lugar, por favor, para la gente que está escuchando.
1: Es llegando a Caminera,
0: sí.
1: Bajás a mano izquierda a 200 metros, ahí tiene que quedar al frente de la cancha de Pomona.
0: Está bien, está cerquita ahí.
1: Está cerquita.
0: Sí.
1: Tenemos el camping acá.
0: Sí. Tiene un buen acceso y egreso entonces de la ruta.
1: Sí, la verdad que sí.
0: Bueno.
1: Así que, ¿cómo es? Y bueno, así que nos esperamos a todos. El valor de la entrada ya es 10.000 pesos para los dos días. Y participan por un potrillo, un lechón y tres pollos con la entrada.
0: Con la
1: misma entrada.
0: Perfecto.
1: Y, así que bueno, los esperamos a todos.
0: Bueno, Regino, muchas gracias y mucha suerte este fin de semana, ¿eh?
1: No, gracias a ustedes, Hugo, por estar siempre.
0: Por favor, gracias. Ahora. Ahí estaba Regino Severo, que también es uno de los que está organizando allí en Pomona. Mañana a las 2 de la tarde comienza todo el movimiento campero ahí en el predio, frente a la Caminera.
2: En el pueblo o en el campo seguro lo escucharán, y que se escuche el zapucay.
0: Atención, Valle Medio, gran fiesta campera en Pomona. Este 19 y 20 de septiembre, Pomona celebra su 93 aniversario con carreras, destrezas criollas, desafíos y mucha tradición. Este sábado desde las 14, carreras de cuero. Por la noche, gran baile campero con alegría chamamecera. Domingo 20, desafío de damas y menores, almuerzo criollo, grandes clásicos y el esperado desafío revancha. Russo Pereda versus Federico Dunroff. Además, sorteo de un potrillo, un lechón y tres pollos. Entrada 10.000 pesos con participación en el sorteo.
3: Qué linda que está la fiesta, el baile ya comenzó.
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0: Las 10 de la mañana, 29 minutos, y me estaba acordando, sí, que había quedado alguien con el tema del menú. 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Las 10 de la mañana con 32.
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0: 10 de la mañana, 41, y por supuesto llega la fiesta del estudiante, llega la fiesta de la primavera, y el hombre es convocado, claro que sí, por su buena onda, su musicalización, todo lo que también anima. Estamos hablando de Emma López, DJ de aquí de la ciudad. ¿Cómo te va, Emma?
1: Buen día, Hugo, buen día a toda la audiencia de Visión.
0: Bueno, qué bueno escucharte, y ya preparándote, me imagino, primero para mañana en Beltrán.
1: Sí. Como vos decías, mañana sábado ya vamos a estar en Beltrán haciendo la conducción de la fiesta del estudiante.
0: ¡Qué bueno!
1: Y después de todo lo que es la presentación de los cursos y demás, va a estar DJ Tao y vamos a estar haciendo el cierre junto a DJ Nat.
0: ¡Qué bueno! ¿Y qué, ya estás eligiendo la música o lo haces en el momento nomás?
1: No, ya tenemos algo preseleccionado y después vamos viendo, vamos tratando de hacer que la gente baile.
0: Claro.
1: Vamos a poner de todo un poco.
0: Claro, claro, no, sí, me imagino. Ahora, tengo una pregunta, Emma, precisamente con respecto a los jóvenes ahora. ¿Qué es lo que escucha el joven ahora? Suponete el que va al secundario, ¿viste? El de la edad del secundario. ¿Qué es lo que le gusta escuchar o bailar ahora?
1: La verdad que ahora está muy de moda la guaracha, que es un género como de música electrónica.
0: Sí.
1: La guaracha, lo que es el RKT, que es muchas versiones remix, reggaetón viejo que se hace en versiones nuevas.
0: Dame un ejemplo de algún intérprete, a ver, por ejemplo.
1: Bueno, ahora lo que se están haciendo muy famosos son los DJs del Caserío, que es un boliche de Buenos Aires, que hacen este género de RKT y tocan todo ese reggaetón con más fuerza, vendría a ser.
0: Ah, Mirá vos. Pero bueno, claro, como va a haber más allá de los jóvenes, también van a haber gente más grande, por allí le van mezclando algo más comercial, ¿no?
1: Sí. Lo comercial siempre está, así que
0: claro.
1: Pero siempre tratamos de estar en tendencia también para los más jóvenes.
0: Claro, claro. Emma, y bueno, y el domingo, ¿estás acá?
1: El domingo sí, también vamos a estar acá en la Marque, en la plaza, y bueno, si hay pronóstico de lluvia se va a pasar al polideportivo, pero vamos a estar en la plaza a partir de las 3 de la tarde, ya vamos a estar ahí con toda la gente.
0: Claro, claro, y acá es el día, se hace la fiesta de la primavera, algo parecido, pero bueno, también tiene que ver con este comienzo de la nueva estación, y hay que comenzar con bastante alegría, ¿no? Por eso te han convocado a vos.
1: Sí. La verdad que muy contento de haber sido convocado en ambas fiestas.
0: Claro.
1: Y bueno, así que la invitación queda para todos, para que traigan el mate, todo, porque yo calculo que va a ser una linda jornada.
0: Qué bueno. Emma, bueno, ¿cómo viene lo tuyo este año, este segundo semestre? ¿Cómo se plantea, más allá de esta fiesta que tenés mañana y pasado?
1: Bien. Por suerte, siempre trabajando todos los fines de semana. Yo te cuento también que tengo una fiesta que se llama Fuego.
0: Ajá.
1: Que la estamos llevando por distintos boliches, y hoy en la noche vamos a estar en Río Colorado en una confitería que se llama San Telmo.
0: Claro. Mirá vos, qué bueno, che, y qué lindo, porque bueno, la gente se va enterando también de lo que van haciendo ustedes,
1: Sí, la verdad que sí, así que también estamos muy activos en las redes sociales, porque hoy en día los DJs sí o sí tienen que estar activos con lo que es Instagram, TikTok. Así que todo el tiempo estamos tratando de hacer material.
0: Qué bueno. Bueno, Emma, recordamos entonces, mañana en Beltrán, en la Plaza Pública, más o menos, ¿a partir de qué hora?
1: Mañana a partir de las 19 horas creo que arranca todo, así que vamos a estar ahí haciendo la conducción, como te decía, y después
0: sí,
1: haciendo el cierre, que vamos a estar hasta muy tarde.
0: Bueno, ¿y ahí vas a estar con quién?
1: Con DJ Nata, y entre en medio va a estar el show de DJ Tao.
0: Está bien.
1: DJ de Buenos Aires, que la está rompiendo.
0: Ah, mirá vos. Bueno, ¿y el domingo acá a partir de qué hora más o menos?
1: Y el domingo acá en la Plaza Santa Genoveva a partir de las 3 de la tarde ya vamos a estar ahí. Y bueno, si hay mal pronóstico se va a pasar al polideportivo, pero no se suspende.
0: Bárbaro, bueno, haciendo bastante ruido para que la gente vaya, ¿no?
1: Sí, así que los invitamos a todos porque vamos a pasar una tarde genial.
0: Bárbaro. Emma, mucha suerte, ¿eh? Gracias.
1: Bueno, muchas gracias, Hugo. Un abrazo y saludo a toda la audiencia.
0: Gracias, ¿eh? Emma López, DJ de aquí de la ciudad de La Marque, que, bueno, tiene doble jornada, ¿eh? Mañana en Beltrán y el domingo en La Marque, para incentivar este comienzo de la primavera, por un lado, y también festejar la fiesta del estudiante.
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7: A la gente más joven que yo que nos hace el gesto de venir al espectáculo, les cuento que antes de existir las FM, las radios de frecuencia modulada, que son una consecuencia favorable, deseada de la globalización, porque las FM vinieron a horizontalizar las comunicaciones y hay una en cada barrio y varias en cada pueblo, pero antes de eso, en los pueblos y ciudades del interior, existía la propaladora. La radio, la propaladora, una radio pero de circuito cerrado, transmitía de algún local comercial o de una casa ubicada en el centro, y ahí había un emprendedor, como se dice ahora, que transmitía y mandaban música y mandaban por ahí la marcha fúnebre y venían las necrológicas y venían los avisos del deporte local y los anuncios de un remate feria o lo que hubiera. Y claro, tenían un sistema de cables y altoparlantes en las plantas, los árboles de la calle del centro para desparramar el mensaje. Tenían el sistema.
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7: A la gente más joven que yo que nos hace el gesto de venir al espectáculo, les cuento que antes de existir las FM, las radios de frecuencia modulada, que son una consecuencia favorable, deseada, de la de la globalización, porque las FM vinieron a horizontalizar las comunicaciones y hay una en cada barrio y varias en cada pueblo. Pero antes de eso, en los pueblos y ciudades del interior, existía la propaladora. La radio, la propaladora, una radio pero de circuito cerrado, transmitía de algún local comercial o de una casa ubicada en el centro. Y ahí había un emprendedor, como se dice ahora, que transmitía y mandaban música y mandaban por ahí la marcha fúnebre y venían las necrológicas y venían los avisos del deporte local y los anuncios de un remate feria o lo que hubiera. Y claro,

0: de la globalización, porque las FM vinieron a horizontalizar las comunicaciones y hay una en cada barrio y varias en cada pueblo. Pero antes de eso, en los pueblos y ciudades del interior, existía la propaladora. La radio, la propaladora, una radio pero de circuito cerrado, transmitía de algún local comercial o de una casa ubicada en el centro. Y ahí había un emprendedor, como se dice ahora, que transmitía y mandaban música y mandaban por ahí la marcha fúnebre y venían las necrológicas y venían los avisos del deporte local y los anuncios de un remate feria o lo que hubiera. Y claro, tenían un sistema de cables y altoparlantes en las plantas, los árboles de la calle del centro para desparramar el mensaje. Tenían el sistema, un servicio de música funcional a los locales comerciales, llegando también con cables y parlantes. Tenían un sistema de publicidad rodante con un móvil. Hacían de todo y cumplían una función social, de comunicación social. Esto sucede en Victorica, en La Pampa. Y sucede, y la fecha después cobra importancia, y el hecho también cobra vigencia, porque sucede en noviembre del año 63. Era esos calores que aplastan, esos calores secos que aplastan a los pampeanos contra la tierra. Y había dos amigos tomando una cerveza bajo el toldo de la vereda del Club Cochicó, 11 de la mañana. Uno en los picos de audiencia a la propaladora, porque la gente sale temprano para ganarle el calor y vuelve a la casa. Están todos escuchando. Y en la propaladora estaba solo Ramón, y Ramón hacía de todo. Barría la vereda, ponía los discos, se calentaba el agua palmate, redactaba las noticias, leía el informativo, manejaba el móvil de la rodante, le cobraba las publicidades. Algunas cosas las hacía bien y otras más o menos, pero le ponía la vida a Ramón. Y de repente los dos amigos ahí en la vereda del club, 11 de la mañana, pico de audiencia la propaladora, y la voz de Ramón corta en dos el aire de la mañana pampeana. Dice Ramón: atención amigos de Victorica, lamentamos interrumpir el tema musical que estaba pasando con una noticia que enluta no solo a la Grey católica, sino a la comunidad universal del mundo todo. Y les hizo un silencio como diciendo ¡guau! Hace instante, dice Ramón poniéndose ronca y haciendo vibrar la voz, en el Vaticano, Roma, ha dejado de existir quien en vida fuera Giuseppe Giovanni Roncalli, conocido por la humanidad como el Papa Juan XXIII. Y les hizo otro silencio como diciendo, toma con la noticia. Y se empezó a emocionar Ramón y dice, el Papa bueno, dice, el Papa de los humildes, ese Papa ha muerto. Ha muerto el padre de los cristianos. Y se fue enterrando hasta la verija en la noticia, comprometiéndose como tiene que ser, pero se pasó de dosis por la mierda y no sabía cómo terminar la noticia, porque se había muerto el Papa, sí, pero ya estaba, él no sabía ni de qué se había muerto. Y no podía, no sabía qué mierda comentar y cómo salir de la noticia, no podía poner un disco de cuarteto ahí, porque se ha muerto el Papa y el Papa se ha muerto, iba para atrás y para adelante, ya no tenía más adjetivo, el padre de todo, y se murió y se murió. Y por ahí se ve que ha mirado arriba a la mesa de trabajo y se le prendió la lamparita y dice Ramón, se ha muerto el Papa. Y hablando de Papa, Mercadito La Unión le informa que recibió Papa Nueva de Alvear y a los mejores precios. Un saludo para la gente de Victorica.
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5: Once de la mañana, dos minutos en la ciudad de Buenos Aires. La temperatura 19 grados, 6 décimas, humedad 59%, cielo algo nublado.
4: Dólar.
5: El oficial abre estable, se vende en el Banco Nación a 1.535 pesos, el paralelo 20 pesos más caro, se vende a 1555, los financieros, el MEP, 1532 y el contado con liqui, 1595. El tarjeta alcanza 1.995 pesos con 50 centavos. El riesgo país, sin cambios, se ubica en 515 puntos.
4: Economía.
5: El gobierno volvió a tener superávit fiscal en agosto. Ocurre luego de pagar los vencimientos de la deuda. Así lo anunció el ministro de Economía, Luis Caputo, y fue festejado por Javier Milei en redes.
4: Nacionales.
5: Tensión en la planta de Fate de San Fernando luego de que confirmaran la orden de desalojo. Amplía Rosario Bigozzi.
6: Mientras la justicia define el desalojo de la planta de Fate, los trabajadores que mantienen un campamento desde hace meses se preparan para apelar. Realizaron una conferencia de prensa para reclamar que se tenga en cuenta los puestos de trabajo que están en juego.
7: Tenemos en juego actualmente a los 900 trabajadores porque la orden que tiene la justicia es examinar sobre todos los trabajadores que están involucrados. Y lo que tenemos normalmente frente a planta, cuando hay una asamblea, tienen cientos de trabajadores. Y un dato para toda la opinión pública: tienen trabajadores que fueron desvinculados el año pasado también, porque no se consigue trabajo. Entonces tienen la esperanza de la apertura de planta puede involucrarlos a ellos también.
6: Rosario Vigos y la Red Informativa.
4: Internacionales.
5: Horror en los Estados Unidos. La policía de Filadelfia investiga la posible muerte de 5 mujeres en una casa en la que se filmaban películas gore y porno. Los agentes encontraron más de 1 millón de archivos digitales en los que aparecen jóvenes estadounidenses desaparecidas hace años y también hallaron urnas con restos quemados.
4: Automovilismo.
5: Comienzan a rugir los motores en Río Cuarto. Amplía Walter Zafarian.
8: Río Cuarto, en la provincia de Córdoba, recibe al Turismo Nacional. Será la fecha número 9 de un campeonato que tiene a Francisco Coltrinari como líder en la clase 2 y a Agustín Canapino como máximo exponente en la clase 3. En la clase menor, 30 inscriptos. En la clase mayor, 34, con el regreso de Emiliano Espataro y de Javier Merlo, y también el debut de 2 pilotos del turismo carretera ahora en el TN, Valentín Aguirre y Nicolás Troset. Mucha actividad entre el sábado y el domingo, con entrenamientos, clasificación, series y la carrera final. Walter Zafarian para la Red Informativa.
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5: En los sorteos de la previa en la ciudad, el ganador 7502-7502. En la bonaerencia, la cabeza 3294-3294. En Santa Fe, 6856-6856. 11 de la mañana, 6 minutos. En la ciudad de Buenos Aires, la temperatura 19 grados 6 décimas, humedad 59%, cielo algo nublado.
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0: Bueno, las 11 de la mañana con 18 minutos, 11 de la mañana con 18 minutos. Ustedes saben que se juega una nueva fecha mañana sábado 19 de septiembre de la Federación Senior Valle Medio, la sexta fecha. Se va a estar jugando en la cancha de Darwin, atención, juega Barrio Villa con Almafuerte a partir del día sábado, sí, en la cancha de Darwin, entrada totalmente gratis. Barrio Villa con Almafuerte, Río Colorado con la Guardia Imperial, el Rejunte con la 970, Chimpay con Juventud Unida, Puente Molina con Deportivo Beltrán, Darwin con el Club Villa Unión. Libres quedan Pomona y Las Bardas. Reitero, se juega en la cancha de Darwin, con servicio de cantina y la entrada totalmente gratuita. En la zona A la encabeza, hasta el momento, Deportivo Beltrán con 8 puntos, luego Puente Molina con 5, al igual que el Rejunte y Pomona. En la zona B, Las Bardas tiene 10 puntos, el Club Villa Unión tiene 5, Juventud Unida tiene 5, al igual que Chimpay. ¿Sí? Goleadores, hasta el momento con 13 goles, Horacio Javier Pérez de Las Bardas, con 8 está Gustavo Mañasco del Deportivo Beltrán, con 5 están Francisco Aramendi de Puente Molina, Claudio Javier Reina de Las Bardas, Carlos Ibáñez del Rejunte, Carlos Eduardo Apud de Beltrán y Carlos Omar Rodríguez del Rejunte. Eso, reitero, tiene que ver con los datos de la categoría senior del Valle Medio. Por supuesto que tenemos resultados de lo que ha pasado también en la quinta fecha. En Río Colorado le ganó 4-1 de visitante a Darwin. Puente Molina le ganó 7-0 a Barrio Villa Unión y empató 1-1, perdón, Barrio Villa, y empató 1-1 el Club Villa Unión con Chimpay. Luego el Deportivo Beltrán le ganó 4-2 al Rejunte en la quinta fecha. ¿Sí? Partidos que se han jugado y lo que se va a jugar también por la quinta fecha. Las Bardas le ganó 10-0 a la Guardia Imperial y empató 2-2 Almafuerte con Pomona. 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Las 11 de la mañana con 22 minutos, 11 de la mañana, 22 minutos, estamos haciendo la mañana de la radio, la mañana en compañía hasta las 12:30.
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0: Bueno, hablando de coparticipación a nivel provincial, sin reforma y con enojos, hablar reparación, ¿eh? El gobierno espera reunir a los intendentes el próximo lunes en Viedma para firmar los convenios correspondientes al esquema de compensación financiera. Sí, hay murmullo de enojo en Bariloche, aparentemente hay críticas en Roca, insatisfacción en Fernández Oro, el Bolsón y Dinahuapi, la acción de reparación, el resultado del fracasado intento por modificar el esquema de coparticipación. Desde su renovada administración se ha intentado avanzar en esta nueva ley, pero recién a comienzo de este año ha dado pasos firmes en reuniones con los jefes comunales. En general, los intendentes coinciden en que el esquema diseñado que no fue, y esta compensación, el objetivo, dicen, es beneficiar a Chipoletti. Si bien no hay expresiones contra la ciudad para evitar una disputa entre intendentes cuando la responsabilidad, dice, está en otra decisión. Según los datos que se ha informado, el impacto será concreto en cada localidad en términos anuales. Chipoletti va a incorporar 3.832 millones de pesos, Bariloche va a incorporar 2.350, Fernández Oro va a incorporar casi 1.800 millones de pesos, el Bolsón 1.650 millones de pesos, por ejemplo, Roca va a incorporar 608 millones de pesos, Huergo 4.700.000, Darwin va a incorporar 26 millones, casi 27 millones de pesos va a incorporar sobre esta reparación. Así que bueno, vamos a ver cómo se va a ir dando también esta situación, que hay un poco de murmullos y enojos en las provincias. Bueno, estamos atentos porque de un momento a otro va a realizarse la conferencia ya de la puesta en marcha del encuentro de orquestas aquí en el Rodolfo Walsh. Estamos atentos para escuchar seguramente alguna de las autoridades o alguno de los organizadores en la puesta en marcha de esta actividad. Así que bueno, estaremos atentos también a esa ¿Vamos? Dale.
1: A las autoridades presentes, al señor intendente Sergio Hernández, la señora secretaria de Turismo, Cultura y Deporte, Claudia Cavalli, los representantes de las distintas instituciones, directores, músicos, familias y vecinos que en el día de hoy nos acompañan. Nos encontramos para presentar una propuesta cultural que tiene como protagonista a la música como expresión de nuestra identidad, nuestras raíces y la diversidad cultural de nuestra Patagonia. En el día de hoy vamos a presentar el concierto Latidos Ancestrales, una propuesta que reúne a diferentes agrupaciones musicales, niños, niñas, adolescentes y jóvenes intérpretes de nuestra Patagonia. Latinoamérica es un territorio atravesado por una enorme diversidad cultural. Sus pueblos han sabido construir, a través de las generaciones, diferentes formas de expresar sus historias, sus costumbres y sus identidades. La música ocupa un lugar fundamental en este legado. Nuestra Patagonia forma parte de esa identidad y posee una enorme riqueza de ritmos, cantos e instrumentos que representan la historia y la cultura de nuestra región. Latidos Ancestrales busca justamente eso, poner en valor esas expresiones, reuniendo a las distintas generaciones y a las agrupaciones en un mismo escenario. La propuesta contempla un repertorio inspirado en autores y compositores que han dejado una importante huella en la música de nuestra región, como Celedonio Díaz y también Ricardo Vila, cuyas obras han trascendido las fronteras de nuestra Patagonia y nuestro país. Vamos a continuar con la presentación de quienes son parte fundamental de este encuentro: los músicos, jóvenes intérpretes y directores que hacen posible que nuestra música continúe creciendo y transmitiendo desde generación en generación. En primer lugar, vamos a presentar a los anfitriones. Le damos la bienvenida a la Orquesta Municipal Espíritu Andino con el director Juan Monzón. Y a veces hay una educación que la música contribuye a fortalecer la identidad cultural y a acercar a las nuevas generaciones al aprendizaje e interpretación musical. Saludamos también y le damos un cálido aplauso al Sur del Cielo. Saludamos a su director, Nelson Collins, que está presente musical en la ciudad de Trelew y forma parte central de este encuentro con una interpretación que recupera diferentes sonidos e instrumentos vinculados a nuestra identidad latinoamericana y patagónica. Saludamos también a la agrupación Juana Azurduy. El saludo para ellos, para su directora Roxana Vera, que viene desde Trelew. Recibimos también a esta agrupación que se suma al encuentro para compartir su música, su trabajo y el compromiso con la formación artística de niños y jóvenes. Saludamos también a la Orquesta Municipal Indígena de Arcano. Un cálido saludo para su director, Esteban Bernal. La presencia de la Orquesta Municipal Indígena de Arcano aporta a este encuentro una mirada profundamente vinculada con las raíces y la identidad de nuestro pueblo originario. Saludamos también a la Orquesta Impacto Juvenil del Bicentenario. Un aplauso para su director, Eduardo Consola. Ustedes también forman parte de esta propuesta, la Orquesta Impacto Juvenil del Bicentenario, que está integrada por niños, niñas, jóvenes, que encuentran en la música un espacio de aprendizaje, expresión, encuentro y construcción colectiva. En este marco, y destacando la importancia de generar espacios donde la cultura, la música y la comunidad puedan encontrarse, invitamos al señor intendente Sergio Hernández a dirigir una palabra a los presentes. Hola. Muy buenos días. Bienvenidos a todos los alumnos, a las orquestas que nos están visitando hoy, a los amigos de Leo, dos orquestas de Leo, al amigo de Madrid, al amigo de Chuene, a todos nuestros alumnos de nuestra Orquesta Impacto Juvenil. La verdad que lo saludaba hoy a Juan y lo tengo un poco abandonado. Nosotros tenemos la mala costumbre de que las cosas que andan bien por ahí no le damos mucha importancia en el día a día, digo, ¿no? Pero recordaba recién, cuando veo los instrumentos, y le preguntaba a Juan cuántos tiempos ya pasó del nacimiento de nuestra Orquesta Infanto Juvenil. 16 años tiene nuestra orquesta, ininterrumpida. Y en esos 16 años pasaron cosas. Y tengo la obligación, como responsable político, de transmitirle, porque algunos quizás ni habían nacido todavía. La Orquesta Infanto Juvenil fue iniciada hace 16 años a través de un programa nacional del gobierno nacional, que eran las orquestas de Casabel, Andrés Casabel. Programa de inclusión, de fortalecimiento de nuestra cultura, sobre todo de nuestros pueblos originarios, y ahí nació. Como pasan cosas, se interrumpieron, como han pasado, se han interrumpido esos programas, dejaron de estar en la órbita nacional, dejaron de tener financiamiento, dejaron de estas políticas públicas, dejaron de tener vigencia, pero por lo tanto no teníamos el acompañamiento, la capacitación, el vínculo, la organización de estos eventos, la llegada de instrumentos, pero fundamentalmente la capacitación y el vínculo de saber que por encima de nosotros había una política pública que nos daba las herramientas a lo largo y a lo ancho del país para que estas orquestas funcionasen y que cumplieran los dos objetivos fundamentales, que seguramente hay más, pero los dos objetivos fundamentales que yo rescato. Primero, nuestros orígenes, el reconocimiento de nuestros pueblos originarios, de nuestra música, y segundo, la contención y la apertura de alternativas a los jóvenes para que puedan llevar adelante y aprender música. Como le decía, se interrumpieron esos programas a nivel nacional, pero nosotros tomamos la decisión política de mantenerlo, de seguir. Logramos dar, se alinearon los planetas con gente responsable, con gente que lleva y ha mamado esto y es parte de ellos, que en este caso es con Juan y con su equipo, y con la decisión política del área de cultura de mantener. Es lo único que cuando les cuento que nosotros planificamos en los diferentes años, lo único que ya está como un inventario, ya eso no se toca. ¿Sí? Después vemos si podemos hacer más viajes, menos viajes, esas cuestiones internas, pero la orquesta de infanto juvenil no se toca. Y el mensaje final es, más allá de que pasen una excelente jornada, que aprovechen, que disfruten, que hagan mucha música, que se conozcan, que se vinculen, contarles que en estos 16 años que pasaron cosas, nosotros hemos tenido la satisfacción de hoy tener músicos que iniciaron en nuestra escuela, en nuestra orquesta y banda juvenil, que recorren el mundo. Que recorren el mundo tocando, haciendo música. ¿Sí? Y ese es el orgullo, de poder dar herramientas. Quienes tenemos responsabilidades políticas, lo que tenemos que generar es oportunidad para la mayor cantidad, para todos, herramientas, y los que están del otro lado tienen que tratar de aprovechar esas herramientas para marcar su futuro. Algunos irán a ser doctores, otros irán a ser abogados, otros jugadores de fútbol, pero esto no les gustará más o menos, pero esto no los tiene que invitar a que la música, a que el hecho de compartir con otros jóvenes de su misma edad, deje de ser un entusiasmo. Así que algunos prefieren jugar a la pelota, otros prefieren a la computadora, y otros como ustedes prefieren cortar el círculo y hacer música. Y la verdad que a nosotros nos llena de satisfacción, nosotros estamos muy contentos, orgullosos, y en nuestra bandera de insignia, la orquesta Infanto Juvenil. Nos representa, cada vez que nos representa, nos deja muy bien. Ha sido invitada a todos los eventos importantes que están nuestra orquesta y Pacto Juvenil, así que esto nos llena de satisfacción. Yo no he dicho este pacto porque no, habitualmente no hago esto como yo les sabe el aprecio que tengo y el compromiso y sobre todo la calificación que le doy en lo profesional y en lo humano. Uno puede ser un excelente profesional, pero si es buena persona, mucho más. Así que felicitarlo a Donald López por su esfuerzo, por su cariño. A nuestros alumnos, bueno, hoy nos toca ser anfitriones de otras orquestas, de otros pares que nos vienen a visitar desde Belgrano, de Israel, de Madrid, así que aportarnos bien, hacernos sentir a ellos como en su casa y que la pasen lo mejor posible. Así que a los profesores, muchísimas gracias. Nosotros sí sabemos el esfuerzo que se ha hecho de estar día a día con los jóvenes, con la calidad, lo complejo que es, así que nada. Felicitaciones, buena jornada.
0: Bien, ahí estábamos directamente desde el Rodolfo Walsh con nuestro móvil, allí con la palabra del señor intendente municipal Sergio Hernández, haciendo apertura de este encuentro de orquestas ancestrales, realmente este encuentro bárbaro que se prepara para vivir la Marque. Y que, bueno, recién se ha dado el puntapié ya inicial de esta fiesta de orquestas con la transmisión de la radio desde Rodolfo Walsh, ahí con lo que ha sido la apertura y además también las palabras del intendente.
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0: Bueno, y nos vamos al sur de la provincia, porque nos vamos a Comayo por unos minutos para charlar con el técnico de las tomateras, que es Adrián Reyes. Adrián, buen día, ¿cómo estás?
1: Buen día Hugo, buen día Pablo, buen día audiencia, ¿cómo andan? ¿Todo bien?
0: Bien, bien, ¿estás en Comayo entonces?
1: Sí, así es Hugo, ayer a la tarde-noche llegamos a Comayo después de unas largas horas de viaje, así que estamos acá ya instalados.
0: Bueno, contanos un poco, cómo es la programación.
1: Bien, hace un rato, bueno, ahora están jugando los varones porque están jugando zona clasificatoria, cuatro equipos de varones, uno de Viedma, Bariloche, Machinchao y el otro de, creo que es de Jacobacci. Bueno, son cuatro equipos y clasifican primero y segundo para mañana para jugar la final, ¿no? Ajá. Y bueno, luego también están las chicas, que son cinco equipos, un equipo de Viedma, Comayo, que son las anfitriones, las campeonas del torneo pasado, las que fueron a Mar del Plata, nosotros las tomateras, Bariloche, Sierra Colorada, y bueno, esos serían los equipos, ¿no?
0: Está bien. Adrián, ¿qué tipo de torneo es?
1: Y esto es la final de futsal Juego Evita, en zona Río Negro, vendría a ser, para clasificar a zona nacional en Mar del Plata, ¿no?
0: Está bien. Bien, bueno, ¿dónde están parando allí en Comayo, no?
1: Sí, estamos acá en un albergue muy lindo, muy bien ubicado. Comayo está en medio de sierra,
0: sí.
1: Así que un paisaje bárbaro, tenemos un día espectacular como nunca, nos habían dicho que hacía 10 grados bajo cero, y la verdad que un día bárbaro, estamos de remerita, las chicas ahora están descansando, esperando su segundo partido.
0: Bueno, así que bueno, han hecho un buen viaje y ya están ahí ya hospedados y ya están iniciando este torneo, por supuesto muy significativo para ustedes, ¿no?
1: Sí, tremendo, tremendo. Ahora recién estuvimos viendo ahí que lo están transmitiendo, una página de Comayo. Bueno, acá están todos, el director de deporte, Nagura Stuti, todo lo que tiene que ver con deporte, sí, porque es una gran. Y bueno, así que estamos esperando el segundo partido.
0: Bueno.
1: El primer partido nos fue bien con los anfitriones, que son los campeones. Le ganamos 5-1, buen partido de las chicas.
0: Ajá.
1: Durísimo el partido de entrada porque... Bueno, por ahí no estamos acostumbrados a jugar futsal y lleva unos minutos hasta que las chicas agarren el ritmo de la cancha, ¿no?
0: Qué bueno, qué bueno. ¿Qué tal es el estadio, la cancha?
1: Y es un gimnasio municipal, muy lindo, polideportivo municipal. Sí, la cancha de piso pintado, ese piso de pintura plástica, ¿sí? De goma, vendría a ser que... para que antiadherente, ¿sí?
0: Claro.
1: Así que lindo, lindo lugar, sí, tiene buffet, tiene todo, buena atención.
0: Bueno.
1: Acá el gente del polideportivo está el lugar donde comemos, cenamos, desayunamos, así que no, hasta ahora nos están atendiendo de maravilla.
0: Bueno, Adrián, esperemos que bueno vaya todo bien, seguramente va a ser así. ¿Tenés algún tipo de saludo, agradecimiento para hacer?
1: Sí, saludo a todos los padres que acompañaron, ahora se vinieron dos padres en auto, en camioneta, y bueno, los padres que confían a sus niñas para que nosotros podamos hacer esto, y bueno, a todos los que nos auspician, los que nos ayudan, bueno, a la parte del municipio ahí que, bueno, por ahí no pudimos coordinar una entrega de indumentaria, pero bueno, será para cuando lleguemos, ¿sí? La verdad que estamos todos agradecidos con nuestro querido pueblo porque con el tema este de fútbol femenino nos dan una mano todos, ¿sí?
0: Bueno, mucha suerte Adrián, un saludo a todo el plantel, ¿eh?
1: Bueno, muchas gracias y bueno, a medida que pasen los partidos le estaré pasando la info a Pablito
0: dale,
1: o a
0: dale,
1: tú ahí, así
0: dale,
1: que bueno,
0: dale.
1: Saludo a todos desde acá, que anden bien.
0: Bárbaro, gracias, ¿eh? Adrián Reyes, desde Comayo, allí participan las tomateras en este torneo que se está comenzando a disputar entonces en la zona sur, bien al sur de la provincia,
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Bien, estamos haciendo la mañana, por supuesto, en compañía, hasta las 12:30 a través de tu radio, a través de Visión FM en el 100.5 y también a través de nuestra página web. Reitero lo que estamos hablando esta semana, que están abiertas las inscripciones hoy, último día, en la Escuela 345, para el ciclo lectivo 2027, primer grado, ¿sí? Hoy, mamá, papá, tenés que ya ir a anotar al niño o la niña a la Escuela 345, si vas a llevarla allí, en el turno mañana de 9 a 11 y en el turno tarde de 14 a 16. No te olvides, tenés que llevar fotocopia del DNI del niño o niña, fotocopia del DNI del padre, madre o tutor, tres folios A4 y una carpeta colgante con el visor. Así que bueno, la Escuela 345 dice: te esperamos para comenzar juntos esta gran aventura. Primer grado en la Escuela 345 en La Marque. Están cerrando las inscripciones. Lo mismo que nos ha hecho llegar en el caso de la Escuela 368, que también nos han hecho llegar que están abiertas las inscripciones para primer grado, ciclo lectivo 2020.

0: 17, también los mismos requisitos para la escuela 368. De los demás no hemos recibido ninguna notificación de inscripción, por eso no hemos dado tampoco a conocer. Lo que estamos dando es porque nos han hecho llegar justamente las notas aquí a la radio para dar la difusión correspondiente. ¿Sí?
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0: Ya estamos, claro que sí, cerca del mediodía, aquí en la mañana, en compañía, cerca del musical del mediodía, vamos preparando, claro, todo eso.
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0: Exactamente, 12, en las 12 horas en todo el país, estamos haciendo la mañana en compañía, y está en línea Antonella Aliaga, que es la mamá de la menor que, bueno, lamentablemente también fue partícipe de este robo, este ingreso a una vivienda aquí en la ciudad de La Marque. Que bueno, ya ha tomado estado público, por supuesto, todo lo que aconteció en ese lugar, y cómo también se ha actuado a partir de ese momento también, ¿no? Antonella Hugo Rebola, saluda, buen día, gracias por atendernos,
1: Hola, buenos días.
0: Bueno, me imagino, Anto, qué momentos que vivieron, ¿no? Justamente cuando irrumpen en su casa.
1: Y sí, aún no lo podemos creer, no caemos a la situación.
0: Ajá. Eso fue antes del mediodía, ¿no?
1: Sí, a tipo 12 de la mañana.
0: Ajá. ¿Y qué, usted estaba en la casa?
1: No, yo estaba trabajando, mi nena estaba durmiendo.
0: Ah.
1: Y bueno, mi papá la iba a ver cada 15 minutos y en ese momento sé que cuando salió el papá, los 5 minutos se habrán metido.
0: Ajá, ¿y una sola persona entró?
1: Sí, sí.
0: Ajá, ¿y su nena estaba durmiendo?
1: Estaba durmiendo y cuando ella siente el ruido se despierta y sale para la cocina y lo ve a ese tipo.
0: Sí.
1: Y le pone el cuchillo en el cuello y le dice que la va a matar, que si ella se mueve la va a matar y que si ella sale corriendo la va a matar.
0: Claro.
1: En todo momento le dice que la va a matar.
0: Claro, claro, claro. ¿Y que él para entrar a la casa que forzó la puerta o estaba abierta?
1: No, estaba la puerta estaba sin llave.
0: Claro.
1: Como mi papá iba y venía cada ratito, no estaba con llave.
0: ¿Tu papá vive cerca?
1: Sí, mi papá y mi mamá viven a 300 metros.
0: Ah.
1: Yo estaba trabajando.
0: Claro, claro, claro. ¿Y siempre queda durmiendo la nena así porque vos trabajás?
1: Claramente, porque ella va al colegio en la tarde, entonces,
0: claro,
1: bueno, ellos
0: claro.
1: Están siempre a predisposición de mi hija.
0: ¿Qué edad tiene tu hija?
1: 9 años.
0: 9 añitos. Me imagino después cuando te cuenta todo, ¿no? Lo que vivió.
1: Sí, porque es desgarrador.
0: Sí.
1: Solo
0: sí,
1: pienso sí. Y yo digo, y mira, si le había hecho cualquier cosa, le podría haber hecho.
0: Sí, sí, sí.
1: Me la podría haber matado, podría haber cualquier cosa.
0: ¿Y qué te contó, cómo se llama tu nena?
1: Milena.
0: Milena. ¿Qué te contó ella, más allá de que le decía que la quería matar, pero que él quería robarle, quería sacarle cosas?
1: No, ya tenía todo, se ve que ya tenía todo armado en el bolso, porque yo tenía un bolso de esos doneros.
0: Sí. Ajá.
1: Entonces se ve que ya había metido todo, plato, cuchara, fideo, todo lo que encontró en el camino.
0: Se lo llevaba.
1: Mercadería, todo, sí, sí, tal cual.
0: Ajá.
1: Iba arrastrando con todo.
0: Mirá vos.
1: Y
0: justo se despertó la nena.
1: Claro, en el ruido se despertó. Cuando se despierta y se tenía todo esparramado, mamá estaba todo tirado en el piso y me pone el cuchillo en el cuello.
0: Claro, claro. Me imagino el susto de ella, ¿no? Te dijo.
1: Y sí, no es para menos. 9 años con terrible susto y el tipo que la amenaza de muerte.
0: No, te imaginas que a uno grande le pasa también.
1: Tal cual.
0: A cualquiera, más en una criatura, ¿no?
1: Sí, me la apretó los brazos, me la volteó porque se ve que me la volteó con la espalda. No sé si la tiró contra algo o qué, porque la nena tiene toda la espalda lastimada.
0: ¿Qué pasó a partir de ese momento? ¿Él se va y llega alguien?
1: Entra mi nene, venía a la esquina, cuando ve salir al tío y mi nena ya iba corriendo.
0: Ah.
1: Según lo que ellos dicen, entonces ella llega a la casa de mi mamá, avisa a mi hermana, pero ya para eso un vecino había llamado a la policía.
0: Ah, está bien.
1: Gracias a Dios los vecinos re compañeros y nos ayudaron todos.
0: Claro.
1: Igual que la policía llegó rapidísimo y actuó súper rápido.
0: Ah, mirá vos. Qué terrible, ¿no? Y actuaron rápido y bueno, ya lo detuvieron.
1: Sí, sí. Fueron 2 horas buscando y
0: claro.
1: Hasta que lo encontramos.
0: Claro. Ahora me imagino también Anto, te debe dar, no sé, miedo, temor, irte a trabajar también ahora, ¿no?
1: Y no es para menos, yo por lo general suelo trabajar en el campo, en las chacras, y me suelo subir a un colectivo a las 4 de la mañana y suelo llegar a las 5, 6, 7 de la tarde a mi casa.
0: Claro.
1: Y, o a veces literalmente salgo a las chacras acá no más cerca y sin comunicación alguna, porque yo no tengo comunicación, entonces llego a mi casa y me encuentro con todo este panorama. Y si yo ayer no hubiese estado en el campo, yo me imaginaba y digo yo, y si hubiera pasado que hubiese estado los otros nenes, hubiesen reaccionado de otra manera y si me los mataba.
0: ¡Oh, qué bárbaro! ¿Y los nenes son mayor que tu nena?
1: Sí, mi nene más grande tiene 14 años. Pero, y claro, mi nene del medio tiene 12.
0: Claro, pueden reaccionar más fuerte, ¿no?
1: Claro, la reacción es diferente, sí. Cada tipo reacciona diferente.
0: Sí, seguro, seguro. Menos mal que no estaban en ese momento. ¿Y cómo está tu nena ahora?
1: Ahora está estable. Aún hoy a las 4 de la mañana se levanta y me comenta nuevamente, mamá, me quería matar. Yo soñé anoche que claro, lo largaban y lo dejaban en libertad, mamá, y yo no quiero que esté en libertad, yo quiero que esté preso para yo estar tranquila.
0: Claro.
1: Y cosas así, que vos te desgarra porque no sabes cómo responder.
0: No, claro, más vale, uno no está preparado para eso.
1: Exactamente.
0: Anto, ¿y ella le vio la cara, sí?
1: Sí, sí, ella le vio la cara. Y yo temprano también lo había visto.
0: Ah, mira vos.
1: Porque yo lo había visto en la casa, con la misma ropa. Cuando yo llego al hospital y me dice mi nena, mira, mamá, iba vestido así, así. Digo, es fulano, le dije yo. Este es el Moncho, le dije.
0: Claro. Claro.
1: Le digo yo, es como, porque ya lo había visto temprano con la misma vestimenta.
0: Ah, mira.
1: Entonces,
0: vos,
1: cuando mi nena me lo describe, yo le dije, es el Moncho, pasé a la comisaría y me dice, no te podemos tomar la declaración porque están todos en el lugar buscando.
0: Claro.
1: Bueno, le dije yo, no hay problema, le digo yo, lo que yo quiero es que después vengo a hacer la declaración, no hay problema por eso. Lo que quiero es que aparezca, porque es el Moncho, le dije yo. Claro. Yo lo vi esta mañana, es el Moncho, le digo.
0: Claro.
1: Yo quiero que este muchacho quede preso.
0: Claro.
1: Yo no lo quiero ver en libertad.
0: Claro.
1: Por mi seguridad, por la seguridad de mis hijos, porque a mi hija le dijo que le iba a matar si ella hablaba.
0: Mira vos.
1: Y ¿cómo voy a salir yo tranquila de mi casa si yo necesariamente tengo que trabajar para poderles dar de comer?
0: Sí, ¿no trabajo? Mira vos.
1: ¿De qué vivís?
0: Vos trabajás, me decías, en el campo o en la chacra.
1: En el campo, en la chacra. A veces, bueno, ahora estoy cuidando a mis abuelos.
0: Sí.
1: Porque justo dio la casualidad que me quedé ahí, pero no los puedo llevar por algo psicológico, no los puedo llevar.
0: No, claro.
1: Entonces los dejaba en casa y bueno, siempre en casa de mi mamá hay alguien, entonces siempre le van a dar una vuelta, pero no es justo.
0: Sí, no, y con esto ahora te imaginas que se revoluciona todo, ¿no?
1: No, esto es como un antes y un después, es como no sabes si salir de tu casa o no salir de tu casa, si qué va a pasar.
0: Y se ve que te tenían bien estudiado el horario que te ibas.
1: Tal cual.
0: Sí, de alguna manera había hecho todo un trabajo de logística con vos.
1: Sí, no, y aparte es desgarrador, porque vamos a ser realistas, a una nena, poniendo el arma en el cuello.
0: No, es tremendo. Anto, ¿y qué te ha dicho la policía ahora, lo último que tenés, que está detenido?
1: Que está detenido y que me van a llamar a las 11, tipo en el transcurso del día, para saber si él queda en preventiva, si le van a dar libertad o qué va a pasar con él.
0: Claro.
1: O sea que todavía no sé si va a quedar preso o va a quedar en libertad.
0: Sí, yo creo que, bueno, con el arma a la mano y haber amenazado a un menor, no sé qué va a pasar,
1: ¿eh? Es que estamos esperando que mate a alguien más.
0: No, claro. Bueno, Anto, gracias por atendernos y lamentamos mucho lo sucedido, ¿eh?
1: Bueno, muchas gracias a ustedes por estar pendientes.
0: No, por favor, que sigas bien. Antonella Aliaga, que es la mamá de Milena, la nena de 9 años, que sufrió este ataque realmente en la madrugada, en la mañana, por esta persona que ingresó al domicilio, la amenazó con el cuchillo en el cuello, le dijo, te voy a matar. Bueno, todo esto sucedió lamentablemente. La policía, bueno, trabajó rápidamente también en la investigación. y lograron detenerlo, ¿eh? Así que vamos a ver ahora la otra parte. La otra parte es la justicia. La justicia ahora es la que tiene que dar parte del trabajo según lo que ha pasado. La policía cumplió con su tarea, que es la de encontrarlo y detenerlo. Y encontraron todos los elementos robados, ¿sí? Ahora falta la justicia que trabaje en qué va a pasar. 12:12.
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Bien, señoras y señores, llegamos al final de este viernes, de esta semana, en la mañana en compañía. Por supuesto, mañana estaremos reencontrándonos en Entre Amigos y el lunes, si Dios quiere, recibiendo la primavera, lunes, las nuevas artísticas de la radio, todo. A partir del día lunes vamos a estar disfrutando, ojalá, ya el comienzo de esta primavera 2026 aquí en la radio, con todo, así que bueno, si Dios quiere que sea así, y buen fin de semana para todos, que la pasen lindo, con toda la actividad del comienzo de la primavera, el Día del Estudiante también, buen comienzo para todos los que organizan. Además también le saludamos a la gente de la fiesta de tradicional campera allí en la localidad de Pomona, que se va a estar realizando el sábado y el domingo en adhesión al nuevo aniversario de la localidad de Pomona, que se viene en una semana más, en unos días más, así que bueno, toda esa actividad, así que bueno, suerte para todos los que organizan actividades y nos estaremos reencontrando. ¿Nos vamos con quién? ¿Nos vamos con ese dúo? Nos vemos, nos vamos con Lucas Hugo y el Chaqueño Palavecino a todo ritmo. ¡Chau!

0: Técnicamente, la mañana terminó hace media hora. Realmente, recién ahora. Así nos despedimos. Esto fue por hoy La Mañana en Compañía. Hugo te dice hasta mañana.
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4: En sí mismo, el propio documento empieza relatando que la parte penal no puede solucionar un asunto laboral y se excusa de todas las maneras posibles y termina habilitando el tema del desalojo. Estamos rodeando la planta y estamos dentro de la misma para que no haya ningún tipo de ejecución real de esto, que sería una locura, que usar la violencia de la justicia para justificar un hecho ilegal.
5: Pablo Urbano, Radio Rivadavia.
6: El dólar oficial cotiza 1.485 pesos para la compra y 1.535 para la venta en el Banco Nación.
7: El dólar blue se vende a 1.550 pesos en la City porteña y a riesgo país ubican los 521 puntos básicos.
6: Detuvieron al ex manager de Callejero Fino por amenazas al artista.
7: La policía bonaerense apresó a Carlos Mauricio Mauri Fernández en el barrio cerrado Matchwitz, Club de Escobar.
6: El propio Simón Natale, el albarenga, lo acusó de amenazarlo en público y a punta de pistola.
7: Cielo parcialmente nublado en la ciudad de Buenos Aires, la temperatura 20 grados 6 décimas, humedad 53%.
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Bienvenidos, hola, señoras y señores, llegamos a arriba con todo lo mejor de la movida tropical. ¿Cómo están? Sí, día viernes, y acá estamos activando todo, prepárate, tenemos un gran programa por delante, así que subir el volumen. Siga, uno de los elegidos de ayer, me quedó pendiente, ¿lo pasamos ahora? Dale.

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Canciones acá en Parriba se suben al gran escenario de la movida tropical, claro. Canción que le pertenece a David Lozano y Te Morís de Ganas. Y ahora, Mara Mafer Vázquez, Te Conozco.

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Bailando por acá con la música que más te gusta en este día viernes, en la previa del fin de semana. Hermoso. Está por acá Jacinto escuchando la radio, muy bien. Tenemos a Delia también que canta presente a esta hora. Saludos para Ale, está Janet también programando música. Y Flavia por acá. Se viene bien mañana, te olvido.

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Es un nuevo sonido de la nueva escuela. Se llama No Soy Tuyo. ¿Bien? Si te gusta, tú le das tu voto. Nuevos sonidos bailando a pleno. Bueno, la producción ya tiene todo para mañana, ¿no? Trajeron piñata y todo. Ice de disfraces. ¿No les dije? Bueno, vayan preparándose, ¿eh? Mañana festejamos mi cumple acá en la radio. ¡Obvio!

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Ahí estamos bailando con este tema elegido por Meche, que votaba la canción que le pertenece a Newman y esa chica. Seguimos ahora con el perro y...

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tus sonidos están acá ahora en el bloque de música urbana en este viernes. Sí, con tus éxitos favoritos. Estamos disfrutando de las canciones que más te gustan. Y ahora estamos con el bloque de música urbana. Bien, quédate, día viernes, previa del fin.

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Ahí estamos escuchando esta canción votada por Inés. Sí, sonido que le pertenece a Álvaro Díaz y Ramona Flowers. Y ahora seguimos adelante con Jay Wheeler junto a Conep, que están con esta canción. Se llama SK. Si te gusta, dale tu voto.

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tiempo, las cadenas por acá, Grupo Gorillaz, sonando un super clásico para abrir este bloque, ¿eh? Y así arrancamos con todo. Llega ahora Grupo Red, no podré olvidarme, ¿se acuerdan? Dale.

Bailando con Jambao y nos hace mover en esta jornada de Pa' Arriba con tu música favorita, en este caso recordando canciones acá en tu radio. Y seguimos con ella, Gilda, y Es que te quiero. Súbilo, súper.

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Ahí estamos bailando a pleno con tu música favorita. Este tema estaba eligiendo Melissa. Tenemos también que saludar por acá a Cami. Está Jorge escuchando la radio. Tenemos a Diego. Abrazo para Diego. Llega Eliminados.

Casi llegando al final por acá, canción que estaba eligiendo Rol, le mandamos un beso grande. Lo que viene ahora es uno de los sonidos programados. Claudio votaba a Roy y Rodri. Escapémonos. Uy.

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1: Hora 15, 4 minutos en todo el país. La temperatura en Buenos Aires, 20 grados 6 décimas, humedad 53%.
0: Internacionales.
1: El Reino Unido rechazó las sanciones argentinas por Malvinas y respaldó a las empresas que operan en las islas. El gobierno británico afirmó que las acciones impulsadas por Argentina contra compañías vinculadas con actividades económicas en el archipiélago son inaceptables y, según su posición, carecen de justificación legal. La declaración fue realizada por Uma Kumaram, subsecretaria parlamentaria para los territorios de ultramar, quien aseguró que Londres continuará respaldando a esas firmas.
0: Casa Rosada.
1: Javier Milei respaldó que Patricia Bullrich escuche a Lali y dijo que es una tontería politizar el arte. El presidente le restó importancia al video que publicó la senadora de La Libertad Avanza desde su despacho con la canción No Me Importa. El mandatario contó que después de la controversia con la cantante oyó algunos de sus temas y varios le gustaron. La publicación de Bullrich apareció en medio de diferencias internas por aspectos del presupuesto 2027 vinculados con discapacidad.
0: Nacionales.
1: La familia del Indio Solari alertó sobre contenidos falsos creados con inteligencia artificial. Virginia Mones Ruiz, la viuda, y su hijo Bruno advirtieron sobre la circulación en redes sociales de supuestas cartas, textos, perfiles y publicaciones atribuidas al ex líder de Patricio Rey y sus redonditos de ricota. Madres del Dolor lanzó una campaña para promover la conciencia vial durante los festejos de la primavera, amplía Silvina Brandi Martes.
2: Volver es lo que más suma. Esto dicen las Madres del Dolor, que acaban de lanzar una campaña de cara a la llegada de la primavera, pero sobre todo a las fiestas previas, que desde esta noche empiezan a vivirse ante el cambio de estación. Las madres, con Vivian Perrone a la cabeza, que perdió a su hijo Kevin Sedano en un incidente de tránsito, decían:
3: el 21 de septiembre es feriado en muchas escuelas, el 21 de septiembre comienza el día de la primavera, hay festejos, hay jóvenes que se reúnen, qué bueno que exista la amistad, qué bueno que existan ganas de salir, ganas de divertirse. Todo se tiene que pensar con tiempo. Si uno quiere salir a tomarse una cerveza, a tomarse un vaso de alguna bebida alcohólica, tenemos que pensar cómo vamos a volver. Es un día donde las estadísticas de hechos viales son muy elevadas. Cuidemos nuestras vidas. Es responsabilidad de todos.
2: Centro Silvina Brandi Marte, La Red Informativa.
1: La Maratón de Buenos Aires reunirá corredores de 64 países y tendrá récord de atletas de elite. Desde Parque Sarmiento tomamos contacto con Pablo Navarro.
4: Todo está listo en Parque Sarmiento para que los participantes, 16.000 en total de 64 países, vengan a retirar sus kits para la Maratón de Buenos Aires y los 42K que van a arrancar en Figueroa Alcorta y Dorrego el domingo a las 7 de la mañana. Carolina es de La Plata y esto nos contaba.
5: Viene la remera, que es una musculosa, que es igual como la de los 21, pero musculosa. Y después trae poquitas cositas del kit, un cereal, una barrita, sí, un polvito de creatina.
4: ¿Y desde La Plata a qué hora salís para estar en la largada el domingo?
5: Cierra los accesos. Entonces, a partir de las 4, 4 y media de la mañana, ya tenés que encarar para autopista. Soy habitual corredora, sí. Si uno es constante corriendo, ya sea entrenando o para diferentes carreras de 10, de 15, de 21, es una manera también, obviamente, de entrenarse para los 42. Pero mínimo un 42 te lleva con disciplina 6 meses.
4: ¿Y cuánto es tu promedio para los 42?
5: De 4 horas para abajo, por favor. Pero trataré. Y si no, cruzar el arco.
4: Desde Parque Sarmiento, Pablo Navarro. La Red Informativa.
0: Fútbol.
1: Dos partidos abren la fecha del torneo clausura, amplía Walter Zafarian.
6: Con dos partidos comienza la fecha 10 del torneo clausura en la República Argentina. A partir de las 18 en Santiago del Estero, Central Córdoba recibe a Defensa y Justicia. Y a las 21 en el estadio Presidente Perón en Avellaneda, Racing será local ante Sarmiento de Junín. En la zona A, el líder es Instituto, tiene 19 puntos. Vélez y Defensa, 17. Gimnasia y Esgrima Mendoza, 16. Boca e Independiente suman 14. En la zona B, el líder es Argentinos Juniors, 18 puntos. Sarmiento y Gimnasia Grima La Plata, 16. Rosario Central, 15. Independiente Rivadavia de Mendoza, tiene 14 puntos. En la tabla anual, buscando un lugar en la Copa Libertadores, Independiente Rivadavia, 48. Argentinos, 47. Vélez, 45. Boca, 44. Central, 43. River y Gimnasia Grima La Plata, 42. Walter Zafarian, para Red Informativa.
1: Hora 15:10 en todo el país. La temperatura en Buenos Aires, 20 grados 6 décimas, humedad 53%, cielo parcialmente nublado.
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0: Hola, hola, hola, ¿cómo están? Bienvenidos sean todos a este día viernes en una que sepamos todos. Arrancábamos escuchando a Rata Blanca con Mujer Amante, un clásico de clásicos de nuestro rock nacional. Así arrancábamos este viernes 18 de septiembre, preparados ya para el fin de semana, pero primero tenemos que pasar este día juntos compartiendo mucho rock nacional. Así que arrancamos este una que sepamos todos. Primero que nada nos presentamos. Mi nombre es Claudio Núñez, estoy a cargo de la conducción del programa. Me acompaña Matías Terminator López en operación técnica. Mica Monte está a cargo de la musicalización. Esta es una realización de Long Contenidos, así que a prepararse para disfrutar de todo lo que tenemos preparado para el día de hoy. Por ejemplo, vamos a tener aquí a Man Ray, también los Caballeros de la Quema van a estar sonando, un In Concert con Ciro y los Persas que va a estar buenísimo. También tenemos a Callejeros, vamos a tener un Free Pass espectacular. También no van a faltar los mensajes de nuestros oyentes, por supuesto, y el protagonista de siempre en el rock nacional. Así que a prepararse, que se viene un programón de una que sepamos todos, que ya mismo comienza.
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continuamos en este Una que sepamos todos del día de hoy. Vamos a escuchar ahora a Iván Noble junto a los Caballeros de la Quema haciendo un temazo que estaba en su disco La Paciencia de la Araña. Estoy hablando de Todos Atrás y Dios de Nueve.

Temazo de Caballero de la Quema, la verdad, un clasicazo de la banda. Y lo que suena en vivo este tema, por favor. Vamos a seguir escuchando música, vamos a ir más atrás todavía, en la década del 90, principio de los 90. Man Ray nos trae Caribe Sur.

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1: Momento de nuestro In Concert, porque la música en vivo siempre tiene otro sabor, ¿eh? Allá por el año 2014, Ciro y los Persas hacían dos shows increíbles en el estadio de Ferrocarril Oeste. Eso quedó plasmado en un DVD que se llamó Qué placer verte otra vez, que a la vez traía dos discos, uno llamado Antes y otro Después, más de 40 canciones en entre esos dos discos. Y vamos a ir al DVD Después de Ciro y los Persas, trayendo esta canción para todos ustedes en vivo. Ciro y los Persas en Ferro, haciendo Me Gusta.

0: siempre es lindo ver a la banda en acción, siempre es lindo escuchar música en vivo. La verdad, un lujo este In Concert que acabamos de tener con Ciro y los Persas en el Estadio de Ferro, año 2014. Una gran canción de Ciro y los Persas, y qué lindo disfrutarlo en vivo junto a ustedes. Esto fue el In Concert. Seguramente la semana que viene te sorprendemos con algún otro temazo en vivo.
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Vamos con una dedicatoria por acá. Dice: hola Claudio, me llamo Juan. Quiero dedicarle esta canción a mis amigos del barrio que siempre estuvieron ahí para mí, con los que siempre compartimos shows de callejeros. Así que para que recordemos esas viejas épocas, le dedico este temazo. Vamos a escuchar entonces, dedicado de Juan para sus amigos callejeros, Una Nueva Noche Fría.

0: temazo de Callejeros. Gracias a Juan por la dedicatoria para sus amigos. Gracias a todos los que nos escriban, los que escuchan con nosotros este rock nacional. Seguimos adelante con más Una que sepamos todos.
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3: Muy bien, muy bien, muy bien. Momento de nuestro Free Pass. Son 30 minutos sin interrupciones con el mejor rock nacional. Así que a prepararse para escuchar temazo tras temazo. Arranca Free Pass de esta manera.

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0: bien, allí pasaba nuestro Free Pass. Nosotros seguimos adelante disfrutando más rock nacional. Quédate en este una que sepamos todos que aún tenemos mucho por compartir.
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bien, muy bien, muy bien. Momento de la despedida. Se terminó este Una que sepamos todos. La verdad que hemos pasado un gran momento junto a ustedes. Muchas canciones, muy lindo de rock nacional. Se termina esta semana. La semana que viene nos reencontramos. Les deseo un gran fin de semana. Les dejo una canción más. Y nos encontramos el lunes arrancando la primavera todos juntos aquí en Una.

Muy bien, muy bien, muy bien. Momento de la despedida. Se terminó este Una que sepamos todos. La verdad que hemos pasado un gran momento junto a ustedes. Muchas canciones, muy lindo de rock nacional. Se termina esta semana. La semana que viene nos reencontramos. Les deseo un gran fin de semana. Les dejo una canción más. Y nos encontramos el lunes arrancando la primavera todos juntos aquí en Una.

Muy bien, muy bien, muy bien. Momento de la despedida. Se terminó este Una que sepamos todos. La verdad que hemos pasado un gran momento junto a ustedes. Muchas canciones muy lindo de rock nacional. Se termina esta semana. La semana que viene nos reencontramos. Les deseo un gran fin de semana. Les dejo una canción más. Y nos encontramos el lunes arrancando la primavera todos juntos aquí en Una que sepamos.

Hasta acá llegamos por hoy. 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

0: 20 años.
1: Javier Milei visitó el polo industrial de Bahía Blanca.
0: Se trata de Mega Sociedad Anónima, una empresa que impulsa una inversión de 365 millones de dólares y generará 770 puestos de trabajo durante su construcción.
1: En tanto, el presidente, sobre el video de Patricia Bullrich con un tema de Larry Espósito, dijo: "Escuché algunos temas y me gustaron".
0: "Es una tontería mayúscula politizar el arte", indicó. Bullrich compartió: "No me importa", en medio de tensiones internas.
1: Acercamiento entre la UIA y Caputo. La Unión Industrial celebró la convocatoria a una ronda de negocios RIGI que se realizará el 29 de octubre en Rosario.
0: El ministro de Economía sostuvo que el objetivo es conectar los proyectos con los proveedores nacionales y generar oportunidades de negocios en bienes o servicios.
1: Preocupación por la salud de Mirtha Legrand.
0: La diva de 99 años fue internada en el Mater Dei por un cuadro compatible con neumopatía.
1: Jorge Macri afirmó que en la ciudad los deudores alimentarios no pueden entrar a estadios ni espectáculos masivos.
0: "Es muy simple, si no cumplís con una obligación tan básica como alimentar a tus hijos, tenés consecuencias", agregó.
1: Conflicto en FATE, empleados toman la planta de San Fernando.
0: Informa Pablo Lugano.
2: Móvil. Empleados de la fábrica de neumáticos toman la planta ubicada en San Fernando para evitar el desalojo ordenado por la justicia. Según el delegado del Sindicato Único de Trabajadores del Neumático, Alejandro Crespo, se trata de un fallo contradictorio que van a apelar ante la justicia.
3: En realidad, un fallo totalmente contradictorio. En sí mismo, el propio documento empieza relatando que la parte penal no puede solucionar un asunto laboral y se excusa de todas las maneras posibles y termina habilitando el tema del desalojo. Estamos rodeando la planta y estamos dentro de la misma para que no haya ningún tipo de ejecución real de esto, que sería una locura, que usar la violencia de la justicia para justificar un hecho ilegal.
2: Pablo Urbano, Radio Rivadavia.
1: Ola de inseguridad en San Justo, denuncian robos en la puerta de los colegios.
0: Amplía Rodrigo Porto.
4: Móvil. En la zona aledaña al Hospital de Niños de San Justo, hablamos con Doris, vecina, denuncian dos robos en menos de 6 minutos.
5: Inseguridad total, antes era un barrio tranquilo, ahora está ocurriendo robos, asaltos. Los chicos que van al colegio a la mañana sufren inseguridad. Ayer, en el robo y todo, mi nieta iba al colegio, que está a la vuelta, a las 7:15 de la mañana, creo que era. Mi nieta pasa, escuchó un tiro y mi nieta, asustada, corriendo, por temor que le pase algo, se volvió para casa llorando. Así que esto no se puede más ya.
4: San Justo, Rodrigo Porto, Radio Rivadavia.
0: Policiales.
1: Detuvieron al ex manager de Callejero Fino por amenazas al artista.
0: La policía bonaerense expresó y apresó a Carlos Mauricio Mauri Fernández en el barrio cerrado Matchwitz Club de Escobar.
6: Economía.
1: El Ministerio de Economía evitó pronunciarse sobre la polémica por las AUH y los recortes en discapacidad.
0: El secretario de Finanzas, Federico Furiace, dijo que el tema está politizado y no explicó cómo se impuso esa redacción en el proyecto de presupuesto 2027.
1: Hugo Moyano volvió a firmar un acuerdo salarial alineado con la pauta del gobierno durante 6 meses.
0: El líder del sindicato de camioneros pactó un aumento del 9,9%, se pagará en 6 tramos y finalizará en febrero de 2027.
1: El dólar oficial cotizó a 1.485 pesos para la compra y 1.535 para la venta en el Banco Nación.
0: El dólar blue se vendió a 1.550 pesos en la City porteña y el riesgo país ubicó en los 526 puntos básicos. El Bitcoin cerró a 78 mil dólares.
6: Internacionales.
1: Tensión en Ceuta, al norte de África. El caótico traslado de migrantes provocó nuevas críticas para Pedro Sánchez.
0: El operativo para realojar a 1.700 personas en carpas temporales en el puerto registró empujones y heridos.
1: Las Fuerzas Armadas de Estados Unidos enviarán drones a Sudamérica para operaciones antinarcóticos y antiterroristas.
0: Se trata de un plan para intensificar las operaciones terrestres en colaboración con naciones aliadas.
1: Incidentes en la frontera entre Argentina y Bolivia. Prefectura se enfrentó con contrabandistas que intentaban cruzar mercadería.
0: Ocurrió en un paso clandestino entre Aguas Blancas, Salta y Bermejo del lado boliviano.
6: Deportes.
1: Torneo Clausura. River trabajó con movimiento físico para recibir mañana a Huracán a las 19:15.
0: El DT Leonardo Poncio repetiría la misma formación que triunfó en Tucumán por el campeonato local.
6: El tiempo.
1: Este sábado en la ciudad de Buenos Aires se espera una jornada con cielo parcialmente nublado, temperatura mínima estimada 16 grados, máxima 24.
0: El domingo se presenta con cielo parcialmente nublado con probabilidades de tormentas durante la tarde-noche, mínima 14, máxima 25.
1: Cielo nublado en Buenos Aires, temperatura actual 22 grados, humedad 51%.
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1: Hora 17, un minuto, cielo nublado en la ciudad de Buenos Aires, la temperatura 22 grados, humedad 51%.
0: Nacionales.
2: Tensión por Malvinas, Reino Unido afirmó que las islas son británicas y sus habitantes tienen derecho a desarrollar sus recursos naturales, como lo consideren.
1: Las acusaciones y sanciones de Argentina contra empresas que operan en el archipiélago son inaceptables y carecen de justificación legal, indicaron.
2: Alertan que la ley por Malvinas incluye amenazas a la libertad de expresión y riesgos de censura.
1: La oposición y constitucionalistas cuestionaron los delitos vinculados a la desinformación masiva, influencia extranjera y operaciones clandestinas con penas de prisión de hasta 20 años.

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0: 17 horas 9 minutos, 27 grados la temperatura actual aquí en el centro de la ciudad de La Marque. Vamos a compartir los números de la quiniela en la tarde de Visión FM y para comenzar lo hacemos con la matutina de Neuquén, a la cabeza el 135. 0135 le siguen hasta el décimo. 686, 186, 177, 312, 807, 459, 163, 115 y en el décimo lugar el 198. Matutina Neuquén a la cabeza, 135, 0135. Pasamos a la matutina de Buenos Aires, a la cabeza el 4194. 4194 le siguen hasta el décimo. 854, 247, 74, 198, 437, 417, 863, 177 y en el décimo lugar el 851. Matutina Buenos Aires a la cabeza 4194 4194. Pasamos a la matutina de la provincia de Río Negro, a la cabeza el 7996. 7996 le siguen hasta el décimo. 601. 547. 654, 446, 639, 935, 925, 816 y en el décimo lugar el 434. Matutina de la provincia de Río Negro a la cabeza 7996, 7996. Y por último, la matutina de la ciudad, a la cabeza el 910. 0910 le siguen hasta el décimo. 38, 82, 24, 117, 906, 910, 987, 262 y en el décimo lugar el 656. Matutina de la ciudad a la cabeza 910-0910. Diecisiete horas 12 minutos, 27 grados la temperatura actual aquí en el centro de la ciudad de La Marque. Recordamos que el pronóstico del tiempo dice para esta noche cielo parcialmente nublado, 7 grados la temperatura mínima, el viento del sudeste a 13 kilómetros por hora. Mañana sábado se espera en la zona del Valle Medio tormentas eléctricas, lluvias y chaparrones, 30 grados de temperatura máxima, el viento del oeste a 27 kilómetros por hora y ráfagas cercanas a los 42 kilómetros por hora. Ya llega al aire de la 100.5 Frecuencia Latina hasta la hora 19, luego toda la música de Radio Disney en la tarde de la 100.5. Recordamos que esta noche tenemos fútbol de Liga Profesional desde las 21:15, Racing frente a Sarmiento, y vamos a estar en el entretiempo de ese partido y una vez finalizado el mismo con Junto al Productor, el programa que acompaña desde hace 26 años a la producción regional.
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0: Hola, hola, hola, hola, hola, bienvenido, Yandel y Fey de Yandel 150 para comenzar este viernes 18 de septiembre. Hola, hola, hola, hola, hola, ¿cómo están? Bienvenidos a Frecuencia Latina. Es viernes, señores, mañana Sabaduki, después el tan ansiado Dominguiti. ¡Qué lindo que llegó el viernes! Hoy está Juan Piolmos en los controles, a la cuña, en la musicalización. Este programa llega a vos gracias a tu radio y a loncontenidos.com.ar. Mi nombre es Cecilia Weber, un gran placer como siempre acompañarlos. Y más en este viernes, que tenemos super programón. Tenemos consigna también. ¡Ah, sí, sí, sí! Me va a encantar leerlos a ustedes, sobre todo cuando les haga la pregunta de la consigna de hoy. Nos vamos a presentar, porque es el viernes de Frecuencia Latina, decimos quiénes somos y ¡puf! Arrancamos nomás. Bienvenidos, ¿eh?
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tenemos consigna. ¿Qué objeto de tu casa sentís que es exclusivamente tuyo y no te gusta que los demás lo usen? Ese que cuando lo ves en manos de otra persona pensás inmediatamente, ¿quién te dio permiso? Mándanos tu mensaje, contanos cuál es y sobre todo, ¿por qué nadie debería tocarlo? Yo quiero saber, no, a mí me pasó particularmente que yo soy muy de mi auto. Tengo un Falco. Y la primera vez que vino un mecánico conocido, de confianza, a llevárselo al taller, ¡ay, no les puedo explicar! Cuando vi que se alejaba el auto y yo me quedaba acá, la sensación tan fea que me dio. ¡Ay, ya sé que es un auto nada más, pero para mí es mucho más que eso! Dale, contame, ¿qué objeto de tu casa o objeto tuyo personal es exclusivamente tuyo y no te gusta que los demás usen? Mientras tanto, vamos a escuchar buena música, ¿te parece? Dale. Ahora es el turno de Karol G, Amargura.

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0: comenzamos nuevo bloque. Dale que tenés un ratito para escribirme y contarme qué objeto de tu casa o tuyo personalmente sentís que es exclusivamente tuyo y no te gusta que los demás lo usen. Me mandas tu mensaje, me contás cuál es y sobre todo por qué nadie debería tocarlo. Yo quiero leerlos en un ratito, ya me están llegando algunos mensajes. Ay, ay, ay, para compartir con ustedes, ¿eh? Tenés un ratito y nos vamos al mensajero.
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1: Momento de mensajes, a ver qué dice Marina López. Me dice: mi taza. Tengo una grande que uso siempre y en casa ya saben que no se toca. Hay como 10 más. No entiendo por qué justo quieren usar la mía. Muy bien, Marina. Ponga los puntos ahí. Federico Salas me dice: el control remoto del televisor. Mi mujer dice que soy insoportable, pero si lo agarra ella empieza a cambiar de canal y después nadie sabe qué estábamos mirando. Mira vos, es verdad, pero no es tuyo. Federico, el control no es tuyo, tenés que compartirlo también. Claudia Peralta me dice: mi almohada. Pueden usar cualquier cosa de la casa, pero mi almohada no se presta. Hasta cuando viajamos me la llevo conmigo. Ay, es muy personal la almohada para Claudia. Martín Aguirre me dice: un cuchillo de la cocina que corta espectacular. Mi familia lo usa para abrir paquetes, cortar cartón. ¡Cualquier barbaridad!, me dice Martín. Cada vez que los veo me quiero morir. Bueno, es momento de ponerle un cartel bien grande que dice: es de Martín, no tocar entonces. Para que respeten, che. Lorena Suárez me dice: mi sillón. No es oficialmente mío, pero todos saben dónde me siento siempre. Si llego y hay alguien ahí, me quedo mirándolo hasta que entiende. ¡Ay, qué mafiosa, Lorena! ¿Por qué tan así? Javier Molina me dice: mis auriculares. ¡Ay, sí, pero eso no se comparte! Mis hijos me los piden, los usan y después aparecen en cualquier parte. La última vez que estuvieron desaparecidos 3 días. Desde ahí quedaron prohibidos. Muy bien, Javier. Está bien, los externos sí se comparten. Los auriculares externos no hay problema. Pero ahora que los que se cargan... ¿Viste que te los usan y te los dejan sin batería? Vos los querés usar y estás sin batería. ¡Ay, qué injusticia! Romina Ferreira me dice: mi crema para el pelo. Mis hijas tienen un montón de cosas de ellas, pero siempre terminan usando la mía. Encima, cuando la necesito, queda el frasco vacío y nadie fue. ¿Viste cómo pasa con los auriculares? Es que a mí me pasa por ahí que yo soy la única que sale a hacer las compras. Y compro fruta, compro leche, y cuando voy a buscar fruta no hay. Y yo dije, pero yo compré y ya se la comieron. ¿Y ahora qué hacemos? Bueno, pero no le puedo poner el cartelito a la fruta. Es mía, no la toquen. Es para todos. Bueno, seguimos con más Frecuencias Latinas.

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1: Tengo ¿Sabías qué? Para compartir con ustedes. ¿Sabías que alguna... No, me dice, ¿alguna vez intentaste prestar atención a lo que hacen tus ojos cuando estornudás? No, porque cuando estornudo cierro los ojos y estornudo con muchas ganas. Y cuando no puedo estornudar me pongo de mal humor. Lo más habitual es que se cierran automáticamente y ocurre tan rápido que prácticamente ni lo pensamos. Ah, es muy posible. El estornudo es un reflejo de defensa de nuestro organismo. Cuando algo irrita el interior de la nariz, el sistema nervioso pone en marcha una respuesta coordinada en la que participan distintos músculos de la cara, la garganta y el pecho. Y dentro de esa respuesta también aparece el cierre de los párpados. Durante mucho tiempo circuló una explicación bastante particular. Cerrábamos los ojos para evitar que pudieran salirse por la presión generada al estornudar. ¡Ay, por Dios! ¡Eso es un mito! No se van a salir los ojos del lugar. Estornuda tranquilo. Nuestros ojos están sujetos por músculos y tejidos dentro de las órbitas y un estornudo no genera la presión necesaria para expulsarlos. ¿Qué estamos hablando? ¿Por qué los cerramos entonces? Porque el cierre de los párpados forma parte de la serie de movimientos involuntarios que nuestro cerebro coordina durante el reflejo del estornudo. No es una decisión consciente, simplemente sucede. De hecho, algunas personas pueden llegar a estornudar sin cerrar completamente los ojos, aunque lo normal es que los párpados se cierren de manera automática. Así que la próxima vez que sientas que viene un estornudo, acordate, cerrar los ojos no es un mecanismo para mantenerlos en su lugar. Es simplemente otra de esas pequeñas acciones automáticas que nuestro cuerpo realiza sin que tengamos que darle ninguna orden. ¿Lo sabías? ¡Ay! Pero qué cosas tan interesantes que se hablan en Frecuencia Latina, cultura general. Si quieres enterarte más sobre este y otros temas, quédate en sintonía. Somos Frecuencia Latina y seguimos con más.

Llegamos al final de la edición de este viernes 18 de septiembre de 2026. Juan Piolmos en los controles, Ola Cuña en la musicalización. Este programa llegó a vos gracias a tu radio y a loncontenidos.com.ar. Mi nombre es Cecilia Weber, muy feliz de haberlos acompañado en este viernes y en esta semana. Tengo cumpleañeros. ¡Qué lindo cumpleaños un viernes! Sergio Ramírez, 53. Patricia Jiménez, 61. Ricardo Bustos, 68, y Norma Aguirre, 74. Altas fiestas van a ser este viernes, ¿eh? Con esas edades festejemos, obviamente. Y cualquier cosa nos avisan, nosotros vamos, ¿eh? Nos mandan ubicación y listo. Ya les dije que no somos ninguno seco, nosotros llevamos para comer y tomar. Así que pasen un excelente fin de semana, disfruten mucho el aire libre, la familia. Bueno, si no está para el aire libre, juntadita, película, juegos. Disfruten del estar con las personas y no con las pantallas. El lunes nos encontramos. Buen fin de semana a todos. Esto ha sido Frecuencia Latina del viernes y ha llegado a su fin. Chao, chao.

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0: El Sol es una colaboración que conecta los sonidos de ambos países, de Argentina y de Paraguay, a través del reggae. La canción forma parte de Otra Vez Escribiéndote, que es el nuevo formato de FMK en el que invita a diferentes artistas a compartir música, historias y canciones. La banda Cachiporros es de Paraguay, como te decía. Se conocieron con FMK en un show y justamente decidieron hacer algo juntos. Una banda muy importante en Asunción, formada en el año 2006. Escucha la canción, si te gusta la votás e ingresa al ranking Radio Disney. Lo nuevo de FMK, Cachiporros, Si Sale el Sol.
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Aventura, Agus Bernasconi encara esta noche esta aventura, primer gran show como solista, siempre fue música en el Teatro Ópera. Hoy, 18 de septiembre, ha llegado el día. Muchísimos de ustedes y muchas también están gracias a tu radio. Qué lindo, en un escenario emblemático, presentar en vivo las canciones que inauguran esta nueva etapa. Estará nervioso, con gran expectativa seguramente. Agus Bernasconi en tu radio, 7 de la tarde, 2 minutos. Y se viene lo nuevo de FMK y Cachiporros, pensá, un puente que une Argentina y Paraguay. El tema se llama Si sale.

0: Tutu, Camilo, Pedro Capó, 7 de la tarde, 8 minutos. En breve, Fonseca y Juanes cantan para vos.
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0: Puesto 9 del ranking, Benny Blanco, Selena Gómez, Becky G, Te Olvido. Mañana ranking, nueva edición a partir de las 14. Votás a través del WhatsApp y también dejas mensajes.
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0: Ulises manda texto, chismecito de tránsito, Corrientes entre La Valleja y Yatay. Hay solo dos carriles por obras. Gracias por el dato, Ulises. Buen fin de semana. Hola.
2: Hola, le mando un saludo para mi novia que vive en Entre Ríos. Sí. Se llama Camila.
3: Un saludo también para mi novia Maki de Moreno.
0: Un beso grande. Eduardo saluda a Cami y otra persona a Maki. Beso grande, amigos, ahí estamos. Hola.
4: Soy Erika, de acá de Florencio Varela, esperando a mi hija Alma que salga de Urbano. Buen fin de semana para todos.
0: El ritmo urbano, imagino. Beso grande, buen fin de semana para vos también. Erika, 11-22-77-94-30. Ah, en cualquier momento salen invitaciones para ver a Morat la semana que viene. Pero ahora Fonseca y Juanes, antes que el tiempo se vaya.

0: Serena Joy, Olivia Rodrigo.
1: 94.3.
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2: Hola chicos, les habla Dani Ocean y en minutos voy a cantar Para Ti, No Te Muevas, de Radio Disney.
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0: Diego Torres, luego de 7 años, vuelve a La Plata en el contexto de Noches Capitales. Somos su radio oficial. Vas a quedarte, forma parte de Mi Norte y Mi Sur, su último disco, en donde justamente mañana lo presentará en La Plata. Esta noche salen invitaciones y mañana también. Quédate en tu radio. 7:36 PM, noticias deportivas.
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0: Chelsea, con Dibu Martínez de titular, sufrió una goleada inesperada en una noche para el olvido. El equipo de Xavi Alonso cayó 3-0 ante Brentford en la Premier League. Racing recibe a Sarmiento. La academia buscará hacerse fuerte de local ante el conjunto de Junín hoy desde las 21:15. Por otra parte, en estos momentos se enfrentan Central Córdoba y Defensa y Justicia en Santiago del Estero. Argentina sumó 2 oros y 3 bronces en los Juegos Suramericanos Santa Fe 2026. Argentina consiguió 2 medallas de oro. Julián Gutiérrez en tiro rifle 10 metros y Julieta Benedetti en ciclismo de ruta. Además, el remo aportó 2 bronces. Agustín Escena alcanzó el 3er puesto en single scull masculino y la embarcación nacional obtuvo la misma ubicación en cuádruple scull durante los finales del 18 de septiembre en Costanera Este. El otro bronce fue para Alexis Eberhardt en la prueba de tiro.
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0: Zahuatica, Lisa, en tu radio, en minutos, artista, fan paz, canta Aitana, quédate en tu radio.
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0: 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Esto ocurre solamente en tu radio. 7:55 p.m. Nublado el cielo de Buenos Aires. 19:08 la temperatura, y Tini llega justamente para cantarle a Buenos Aires.

Luis Fonsi, me despido. Invitaciones para ver a Morat. ¿Te imaginas? Próximo martes 22 de septiembre, la primera de las 6 noches en el Movistar Arena. Ya es mañana tour. Anhelamos mucho la llegada de Morat. Bueno, ya la semana que viene será. Quedan algunos tickets en movistararena.com.ar.

Yamisa Frida nominada como mejor álbum pop tradicional, querida yo, nada más y nada menos que para los Latin Grammy, que se van a entregar en noviembre. Amor prestado, se va Yamisa Frida, se va Manuel Turizo, en minutos, Cantet Sheeran.

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4: ...20:27 en la República Argentina. Me voy a la cancha de Racing con Diego Lausana, el vestuario de Racing. Diego, te tengo allí.
5: Estamos tratando de ubicarnos en este nuevo sector de prensa que nos da el Racing Club de Avellaneda, con Cambeses haciendo la entrada en calor en el campo de juego. Todavía no hay confirmación oficial. Se retrasa hoy todo, parece. Todo retrasado en la cancha de Racing, con muy poca gente a esta hora, faltando un poquito más de media hora para que arranque el partido. En principio, Cambeses, Mateo Martínez, Rojo y Escudero, Saracho, Pérez, Lodi, Cortegosa, Nacho Rodríguez, Lautaro Díaz y Maravilla Martínez, los 11 de la academia, reitero, con una cancha que muy pocas veces la vimos con tan poco público.
4: Y este caramelito, dijo un amigo. Digo, vamos al vestuario de Sarmiento con el tiburón Fabio Vallejo.
6: Bien, Marce, porque Sarmiento todavía está dentro del vestuario. No han salido los jugadores ni tampoco los arqueros para hacer la entrada en calor. Sí está todo preparado del lado del equipo de Junín para que cada uno de los jugadores empiece a pisar el campo de juego. Falta la confirmación por parte del Colorado Saba en esta buena campaña que tiene Sarmiento. Segundo a 2 puntos de Argentinos, sabe el equipo de Junín que si hoy gana se trepará provisoriamente a la punta. Ayala, Salle, Orihuela, el Chaco Insaurralde, Suárez, Contreras, Mauricio Martínez, Zavala, Mavilia, Herrera y Marabel.
4: Bien, ya estamos volviendo, Majito, repasemos lo que se jugó hasta ahora.
7: Bueno, lo que fue el empate polémico en Santiago del Estero en el inicio de la fecha 10, Central Córdoba, 2, Defensa y Justicia, 2, un partido caliente, con el arbitraje de Chavarría y Espinosa en el VAR, un penal muy polémico en favor del equipo local.
4: Algo polémico no fue.
7: No fue.
4: No, no, parece que no fue. No le pongamos la palabra. Escúchame, ¿cómo sigue la fecha?
7: Bueno, en un ratito arranca Racing enfrentando a Sarmiento de Junín. Jornada de sábado. Atención, porque tenemos el partido entre Gimnasia y Esgrima de Mendoza enfrentando al Deportivo Riestra. Gimnasia en La Plata, 14:30 frente a Banfield. 16:45 Unión Independiente, el equipo tatengue, enfrentando al Rojo. 19:00 River en el Monumental buscando otro triunfo frente a Huracán. Y 21:15 Instituto Talleres, clásico cordobés.
4: ¿Tenemos algún dame este córner el lunes?
7: El domingo tenemos clásico San Lorenzo Boca y el
8: muy
7: lunes...
8: Muy temprano, ¿eh? 14:45, ¿no?
7: Sí, el lunes tenés partido temprano. 14:30 el Docibe Mar del Plata ante Atlético Tucumán. 19:00 Barraca Central Independiente Rivadavia de Mendoza y 21:15 Lanús Estudiantes de La Plata.
4: Me decía lo último, Martín.
9: Que pasa el tiempo y vas tomando cosas mías, ¿eh? Me rezongás, pero después tomás. ¿Te gustó lo que te dije de jugadas polémicas?
4: Hoy lo cago a trompar.
9: Me gustó. Me gustó.
4: Hoy lo pongo.
9: Me gustó. Porque es verdad, no es polémico. O sea, cuando es 100-0 no hay polémica. Lo que genera es polémica después.
4: ¿De qué lado está cada uno? No aclare más, que está gustó, bien
9: me gustó,
4: claro.
9: Me gusta que tome.
4: Usted es el...
7: El mal.
9: Toma cosas mías, aprende cosas mías.
4: 20-30 minutos, nos vamos a ir al servicio informativo y después nos pegamos. El servicio informativo, atento que vuelve a estar internada en nuestra gran Mirta Legrand, que volvió a estar internada, lo habíamos contado durante la tarde. Estamos también con el servicio informativo informando permanentemente acerca de la salud de Mirta Legrand. Ahora las noticias en Radio La Red y ya volvemos directamente de la cancha de Racing. Chau, hasta mañana.
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10: Hora 20:30 minutos en Buenos Aires, temperatura 22 grados, humedad 50%, cielo mayormente nublado.
8: Casa de Gobierno.
10: El Ejecutivo podría introducir cambios en la parte de discapacidad del presupuesto 2027. Se trabaja en la redacción de un nuevo dictamen tras la polémica por los parámetros que fijó el Ministerio de Economía para el año próximo. El proyecto que mandó al Ejecutivo a diputados elimina la actualización obligatoria de las prestaciones en discapacidad y habilita a las obras sociales y a las prepagas a fijar sus propios precios. Esto no se habría acordado en la mesa política del gobierno, según aseguró la senadora Patricia Bullrich.
8: Internacionales.
10: Donald Trump anunció un acuerdo con Dinamarca por el control permanente de la seguridad de Groenlandia. El presidente de Estados Unidos sostuvo que ningún adversario de su país podrá tener una base presencia militar en la segunda isla más grande del planeta. El anuncio generó sorpresa en medio del tenso vínculo que Estados Unidos mantiene con sus aliados europeos.
8: Judiciales.
10: Condenaron a 3 años de prisión condicional al ex intendente de un pueblo de Neuquén que atacó al actual con un cuchillo. El tribunal aplicó el mecanismo de juicio abreviado y fijó además un conjunto de reglas de comportamiento para el imputado Eliseo Esteban Díaz. El hecho se desencadenó cuando el actual jefe comunal, Andrés Avelino Infante, le exigió la rendición de cuentas del combustible utilizado por el camión comunal.
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10: Se viene un fin de semana de motociclismo, amplía Walter Zafarian.
11: No fue un buen viernes para Valentín Perrone y para Marco Morelli en la previa del Gran Premio de Austria de Moto3. Ambos con KTM, Perrone terminó en el puesto 17 y Morelli en el puesto 19. David Almanza, el piloto español, fue la gran referencia. En el MotoGP, la gran referencia, el que marcó el mejor tiempo fue Pedro Acosta, el piloto español con KTM, seguido por Fermín Aldeguer y Ai Ogura. Detrás se ubicaron los dos que pelean el campeonato, Marc Márquez con Ducati y Jorge Martín con Aprilia. Será tiempo mañana sábado de clasificar y de correr la carrera sprint para sumar los primeros puntos del fin de semana, esperando la carrera del domingo. Walter Zafarian para la red informativa.
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10: El domingo habrá varios cortes por la Maratón 42K de Buenos Aires. Inicia a las 7 de la mañana y hay 16.500 corredores anotados. Hay 6.000 deportistas que viajan desde 64 países, entre ellos Surinam, Suiza, Ruanda, Rusia, Bermudas, Barbados, Corea del Sur, Luxemburgo, Letonia, Libia, entre otros. El recorrido: Figueroa Alcorta, a la altura de Dorrego, hasta la cancha de River para buscar Libertador, luego volver por la General Paz, nuevamente a Figueroa Alcorta. Seguirán hasta Sarmiento, luego Libertador, 9 de julio, Corrientes, Paseo Colón, diagonal norte, Avenida de Mayo, 9 de julio, diagonal sur, nuevamente Paseo Colón hasta la cancha de Boca. Vuelven frente a la Costanera Sur y luego toman Antártida Argentina y Ramón Castillo para llegar a Sarmiento y terminar en la línea de largada sobre Figueroa Alcorta.
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10: Para esta noche el cielo se mantendrá mayormente nublado con poco cambio de temperatura. Mañana sábado mínima 16, máxima 24, parcialmente nublado. El domingo parcialmente nublado a la mañana, tormentas a la tarde y a la noche. 20:35 minutos, ahora en Capital Federal, temperatura 22 grados, humedad 49%, cielo mayormente nublado.
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Y esta noche vivimos por la radio líder en transmisiones deportivas, por la décima fecha del torneo clausura de Primera División, desde el estadio Presidente Perón. ¡Que comience el juego entre Racing Sarmiento! Te lo comenta Rodolfo Coco Ramón. Y te lo relata Gustavo Simas.

0: Buenas noches, país futbolizado. El saludo desde Avellaneda. Estamos en el cilindro mágico. El público llega de a poco y justamente como dice la canción, Racing necesita paz. La paz que le daría un triunfo esta noche después de tanta convulsión, luego de la derrota frente a Huracán y todas las secuencias negativas que viene sobrellevando fundamentalmente el presidente de la institución, Diego Milito. Esto repercute en el equipo, no lo encuentra Juan Pablo Voivoda. Había arrancado bien, recuerdo que estuvimos aquí iniciando este torneo clausura con Coco Ramón, con Diego Lousán, con el tiburón Fabio Vallejo, y había conseguido un triunfo que le había costado bastante contra Gimnasia y Esgrima La Plata. Y de a poco se fue quedando sin nafta este equipo, que todavía tiene latente la posibilidad de, si consigue tres triunfos, aunque empate los partidos y los supere por tiros del punto del penal, llegar a la Copa Libertadores de América 2027 por la vía de la Copa Argentina. Pero no hay tanta confianza en lo que transmite desde el campo de juego el equipo. Y hoy se enfrenta con esos contrincantes que te la hacen difícil, diría Lionel Scaloni. Sarmiento de Junín, dirigido por Facundo Saba, que está realizando una muy buena campaña, que está alejado momentáneamente de cualquier situación dramática de descender. El público por ahora viene murmurando, charlan entre ellos algunos plateístas que se reencuentran desde el último partido que se disputó aquí, y nosotros en la cabina para transmitirte las grandes emociones de esta décima fecha del torneo clausura. Los equipos que están en el verde césped realizando la entrada en calor. Llegamos muy temprano con Coco Ramón, con Igor Polakov, pero ya en el ambiente había algo especial, un operativo que no nos permitió llegar como lo hacemos siempre, con comodidad, hasta muy cerca de los accesos al estadio. Los mismos estaban cerrados hasta horarios que realmente desde mi punto de vista eran ilógicos, porque teníamos que trabajar desde muy temprano para comenzar a entregar las noticias de los equipos de Racing y de Sarmiento de Junín. No lo pudimos hacer desde la cabina, sí, vía remota con Diego Lousán y el tiburón Fabio Vallejo. Y ahora también tenemos que agradecer a gente que está en la institución, en la academia, Diego Maneja, que nos atendió rápidamente cuando tuvimos problemas con la conexión con el control central de nuestra emisora. Estamos en el aire, ahora mucho más tranquilos, esperando por Racing y Sarmiento de Junín. Les presento a nuestro comentarista. Bienvenido, Rodolfo Coco Ramón.
1: Hola, Gustavo. Hola a todos. Sí, la verdad ha sido muy complicado llegar. Y yo no sé si tiene que ver con el operativo de seguridad, con Utedido, con quién, pero abrieron muy tarde el estadio. La gente está llegando recién ahora. Y a mí me sorprendió mucho. Hay más anillos de seguridad, más recelo para que llegue la gente, más recelos incluso para nosotros, también los periodistas que estamos acreditados, identificados como tales. Pero ha sido bastante complicado llegar al cilindro de Avellaneda. No sé de quién y por qué. Si hay miedo, si hay temor, porque pueda pasar algo, por la campaña de Racing, o porque el hincha se pueda llegar a acercar, a manifestarse de lo que realmente le está pasando a este equipo, a la academia, que es un equipo que no encuentra el rumbo, que es un equipo que no puede ganar los partidos. Voy a acuñar la frase, la voy a repetir, la de Diego Lousán durante la semana. Este es un equipo en el cual cuando merece ganar, pierde, cuando merece empatar, pierde, y cuando merece perder, pierde. Siempre pierde. Entonces, lamentablemente, ahora entró en el círculo vicioso del partido a partido. Reunida la comisión directiva, o por lo menos la mesa chica de Saja y Milito, ¿reunidos para qué? Para decir que va a seguir el técnico partido a partido. Entonces, si hoy gana, tiene margen para el empate, me lo dirá Diego después. Pero la realidad es que es un partido picante, es un partido sensible. A mí me da pena por Juan Pablo Voivoda, porque me parece un técnico que tiene todavía mucho por desarrollar en su carrera, que lo ha hecho bien en Brasil, que tiene esta gran chance otra vez aquí en el fútbol argentino para demostrar en un grande toda su sapiencia y su conocimiento, pero no le encuentra la vuelta. Evidentemente no le encuentra la vuelta. Me conmueven sus conferencias de prensa,
2: porque lo veo casi hasta el borde de las lágrimas, más allá de la calentura del otro día, pero en algún momento hasta el borde de la lágrima, sintiéndose absolutamente frustrado de lo personal porque no puede sacar todo lo que tiene. Y entonces en el medio están los resultados. Y como yo siempre digo, pese a que a alguno no le gusta, los partidos de estas características son para resultados. Y Boivuda por ahí lo tiene que saber, más allá de las formas. Es verdad, no podés salir a hacer cualquier cosa porque si no, no ganás, no sacás resultados. Pero hoy tiene que intentar el resultado, como sea, de la manera que sea, con la fórmula que sea, con la metodología que sea, con el parado inicial, con la táctica, aunque parezca que uno solamente piensa en el resultado. A mí me parece que hoy Racing tiene que tratar de sacar una pequeña ventaja de esta crisis o mini crisis que está pasando. Enfrente, es claro, está un equipo que viene bien, que obtiene resultados, que sabe a lo que juega, que está consustanciado con el mensaje del técnico. El técnico sabe qué pueden dar sus jugadores, los jugadores saben qué y hasta dónde pueden dar, lo ejecutan y encima van muy bien. Y si hoy ganan, están punteros en la zona, entonces le viene bárbaro. Hoy juega sin mochila Sarmiento. Toda la mochila, todo el peso de la responsabilidad será para un Racing que sin dudas, como sea, de la manera que sea, tendrá que sacar algún tipo de resultados. Lindo partido para cerrar la noche del viernes.
0: Así es, así será, Coco Ramón. Vamos con la actualidad de Racing, porque hay novedades importantes. Se ha confirmado el equipo de Juan Pablo Boivoda. Bienvenido, Diego Lousán.
3: Hola, Gustavo, un abrazo grande para vos, otro para Coco. Con el plantel haciendo la entrada en calor en el campo de juego, lo marcaste vos. Confirmado está el equipo, que tiene bajas importantes. Los dos laterales derechos pierde hoy Racing. Marinaga, que se desgarró apenas entró con Huracán, no está presente ni siquiera en el banco. Y el otro es Canavo, que salió con una lesión, con una molestia frente a Huracán, que tiene una lesión muscular, pero teniendo en cuenta que se viene el partido frente a Boca la semana que viene la Copa Argentina, lo resguardan, prefieren no arriesgarlo, y por eso hoy ninguno de los dos laterales derechos que tiene el equipo estará presente. Línea de tres por primera vez con Boivoda de entrenador. Una prueba que veremos si sale bien, con dos juveniles y con Marcos Rojo siendo el líbero del equipo. Gambeses en el arco, Mateo Martínez, Rojo y Escudero, la línea de tres. Saracho por la derecha, Nacho Rodríguez por la izquierda, en el medio Leo Pérez, Lodico y Ortegoza, y arriba Lautaro Díaz con Maravilla Martínez, los 11 de la academia, que como decía Coco, solo le sirve un resultado: ganar, sobre todo por la continuidad de Boivoda.
0: ¿Quiénes pagan el precio entonces de los últimos partidos con derrota? Miljevic.
3: Sí, Miljevic ya salió, no fue titular con Huracán, después que lo sacó en el entretiempo con Atlético Tucumán. Hubo en la práctica en la semana donde Miljevic se lesionó y se fue del entrenamiento. Mucho eso nos gustó. No es la primera vez que lo hace Miljevic, lo había hecho en otros equipos también, y creo que es un chirlo otra vez para él tenerlo en el banco de suplentes. Desde lo futbolístico, yo no sé si era el indicado para salir en aquel partido con Atlético Tucumán, pero evidentemente no le gustó mucho salir a los 30 del primer tiempo.
0: Saludo al tiburón, Fabio Vallejo, con la novedad más importante, la confirmación de Sarmiento de Junín, que visita la academia aquí en Avellaneda, el equipo del Colorado Saba. Bienvenido, tiburón.
4: Hola, Gustavo, el saludo para vos, para Coco. Bueno, por primera vez en mucho tiempo, el equipo de Junín mira la parte de arriba de la tabla y la otra, el miedo de perder la categoría. Lo dijo el propio director técnico, el Colorado Facundo Saba, que están mirando hacia la clasificación de alguna de las copas, y en este caso a la Copa Sudamericana. Bueno, si hoy gana, Sarmiento sabe que se trepa a la punta, porque hoy está a 2 puntos por debajo de Argentinos. El equipo está confirmado, es el mismo que viene a empatar 1-1 frente a Belgrano. El 12, Thiago Ayala. 8, Santiago Sánchez. 44, Renzo Orihuela. El 2, el Chaco, el capitán Juan Manuel Insaurralde. 77, Nicolás Pasquini. 19, Julián Contreras. 16, Mauricio Martínez. El 15, para Cristian Zavala. 21, Julián Mavilla. 24, Jonathan Herrera. El 20,
0: también omití decirles que están los árbitros realizando la entrada en calor en el campo de juego. Se ha iniciado esta décima fecha, vamos a recorrerla en esta presentación estelar del tanque de la información. Mariano Gerizo, en Estudios Centrales, bienvenido.
5: Gustavo, para vos, para Coco, para todo el equipo y para los oyentes de Radio La Red, el saludo bien grande absolutamente para todos, y empezamos a repasar esta jornada número 10 que comenzó ya con el empate en Santiago Central, Córdoba y Defensa, 2-2, en un partido con polémica, con goles y con una declaración explosiva de Leandro Fernández al cierre del juego. Lo ganaba Defensa 2-0, los goles de Jeremías Lupo en el primer tiempo, de Leandro Fernández justamente en el comienzo de la parte final, después descontó Marcos Jacobellis a los 26 del segundo tiempo para el Ferroviario, y lo empató en el minuto 50 del segundo tiempo de penal, una mano muy polémica que cobró Echavarría a instancias de Espinosa en el VAR.
2: Se
0: equivocó el árbitro, sí, y también no sé quién estuvo en el VAR.
5: Espinosa estuvo en el VAR, Echavarría en el campo. Ahora la cuestión es que lo llama Espinosa a Echavarría y Echavarría sigue viendo equivocado, porque marca lo que le indicaron del VAR, el tiro penal. Lo termina ejecutando Sequeira, primero ataja Borgonio, lo repiten por adelantamiento y Sequeira en segunda instancia termina marcando el gol del empate en Santiago del Estero. Calentura de Bacari, de Leandro Fernández, que dijo: lo que pasó en esta cancha hoy fue vergonzoso. Final 2-2, Central Córdoba
0: y casi lo gana el Ferroviario.
5: Claro.
0: Invalidaron una jugada que terminaba en gol de Diego Barrera, así que estuvo correcto el asistente.
5: Sí, sí, ya ha pasado el tiempo de descuento, se jugaron 18 minutos más de los 45 del segundo y terminó siendo igualdad 2-2 en Santiago del Estero. Con este empate, Defensa queda con 18 en el segundo lugar de la zona A, a uno de Instituto, que tiene 19. Vélez y Gimnasia de Mendoza completan los primeros cuatro, Vélez con 17 y los mendocinos con 16 unidades. Boca, Independiente, 14, Lanús y Unión, 13 puntos. Esperando por Racing Sarmiento en la zona de la Academia, Argentinos líder 18, Sarmiento justamente el verde 16, hoy buscará llegar a la punta, Gimnasia 16, Central 15, Independiente Rivadavia 14, Belgrano, River, Atlético Tucumán y Huracán 13 puntos, pero entra Atlético en el octavo lugar con más 2 en la diferencia de gol. Huracán tiene 1 en esa diferencia, Racing es último con 5 unidades. También tuvimos hoy fútbol del ascenso, un partido de la B Metropolitana, ganó Comunicaciones 2-0 ante el Cabo en el adelanto de la fecha 36. Tendremos partido por el Federal a las 22, Juventud Antoniana y Chipoletti por la fecha 9, segunda fase zona B, por la primera C, adelanto de la fecha 29, Cambaceres y JJ Urquiza en Ensenada empataron 0-0, y en el fútbol internacional lo más importante, ganó el Monza en Italia 2-1 al Sassuolo. Ceballos no ingresó en el conjunto local y ganador del partido estuvo los 90 minutos en el banco de suplentes. Por la Liga Española, fecha 7, adelanto, ganó el Elche de Anselmi 3-1 frente al Español en Barcelona. Lo expulsaron a Federico Redondo en el arranque del partido, lo terminó ganando de todos modos con 10 el equipo de Martín Anselmi. En la Premier, durísima goleada del Chelsea con Dibu Martínez, y Barco como titulares perdió de visitante ante Brentford por 3-0. En la Bundesliga, cuarta fecha, goleó el Bayern Múnich 7-0 ante Unión Berlín.
0: Una pregunta para Diego Lausanne. Gonzalo Escudero, el joven que ya lo hemos visto en la primera, pero no lo recuerdo ahora, ¿es diestro?
6: No, zurdo. Mateo Martínez es diestro, Gonzalo Escudero es zurdo.
0: Bien, bueno, enseguida charlamos del partido con Coco Ramón, cómo se va a plantar este equipo de Voivoda que necesita del triunfo. Pausa con el gran Cristian Baglietto y enseguida regresamos para el comienzo del partido.
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